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4: Las 6:03.
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3: Bien. Gracias, doctor. Muchísimas gracias, príncipe. Ojalá tuvieras las fanfarrias por ahí a la mano, mi queridísimo venado con la tunca. Bien. Porque hoy quiero arrancar felicitando a nuestra selección.
4: Que fueras caro, perro.
3: A nuestra selección nacional, señoras y señores. Ojalá lo tengas por ahí, venado con la tunca. Bueno, pues ahí están las fanfarrias al estilo gaznatesco, doctor. Como lo marca el reglamento, con tecladista de primera.
4: Un pregunta, don Piecua.
3: Dime.
4: ¿Sigue con los pelos en la garganta, don Venado?
3: No, ya anda al 100, ya. Desde que se lo quitaron.
4: ¿Y por qué no?
3: Los pelos en la garganta ya anda al 100. Más que anda en depresión, doctor.
4: ¿Cómo?
3: Ya andan depresión
4: la
3: porque...
4: La pantufla que besó tenía chancro volador.
3: A punto de que eliminen a su selección. Es que él es inglés. Y nos toca jugar con los ingleses.
4: Ay, yo pensé que Camerún...
5: ¿Qué guarda haciendo yo inglés, güey? ¿De dónde viste que hablo yo así, inglés o qué? ¿O
3: no,
5: qué rollo?
3: Desde el callejón inglés, ¿no? Es que sea
5: yo
3: inglés.
5: De allá de la calle inglés.

0: Al ratito lo comentamos. Buenas tardes, sean ustedes bienvenidos, arrancamos. Y vaya, ya se suena la tarde, no. Ya, adiós, bye.
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6: El cambio en la dinámica migratoria ha transformado a Tuxtla Gutiérrez de un punto de tránsito a un espacio de residencia temporal e incluso permanente para cientos de personas en movilidad. Este fenómeno, impulsado por las restricciones migratorias en Estados Unidos, ha generado un nuevo escenario social que obliga a replantear la manera en que se atiende la migración en el sur del país. Por un lado, la permanencia de migrantes ha derivado en procesos de integración económica a través del autoempleo y actividades informales, lo que evidencia su capacidad de adaptación. Sin embargo, también ha expuesto las limitaciones estructurales de la ciudad para absorber este crecimiento poblacional, especialmente en materia de acceso a empleo formal, vivienda, servicios básicos y regularización migratoria. A este contexto se suman tensiones sociales que no pueden ignorarse. Si bien la mayoría de las personas migrantes busca oportunidades de vida digna, algunos casos vinculados a conflictos o inseguridad han contribuido a generar percepciones negativas entre la población local. En la capital del estado, la migración ya no es un fenómeno pasajero, sino una realidad que exige respuestas integrales, humanas y sostenibles. Hasta el siguiente comentario.
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8: Las 6 con 23 minutos.
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0: instante, ya son las 6:28, 6:28. Es increíble, pero
1: Ecuador. La Puma sigue vuelo de ayer.
0: Ecuador le ganó a Alemania, doctor.
1: No manches.
0: 2-1, papá.
1: Güey, vi a México, ya le ganó a Alemania.
0: Ahí está.
1: A la Ecuador.
0: Está bueno este asunto, doctor.
1: Mira, ¿sabes qué?
0: Ajá.
1: Ya demostraron en este mundial que no hay rival débil, ¿eh?
0: Ahora sí. Ahora
1: no
0: sí.
1: No hay rival débil.
2: Si ahora no, mira, este Cabo Verde, pues, papi.
1: A la mecha. Ahora, para muchos, la pregunta es. Para muchos, la pregunta es: ¿estuvo bien lo que hizo la FIFA de aperturar? A más países.
0: Me gusta.
1: Yo considero que si va a ser este el nivel de los próximos mundiales, yo digo que sí.
0: Sí, ¿no? La verdad sí me gusta.
1: Papi. Sí, la neta.
0: Me gusta porque hasta ahorita todo el mundo le dice
1: los
0: rivales que hay ahora en el mundial valieron la pena.
1: Sí,
0: le están poniendo unos memes así como la figura de Thanos, ¿cómo se llama ese de las películas? Sí.
1: Thanos,
0: ¿no?
2: Sí, Thanos, papi, Thanos.
0: Así lo están poniendo, así que perdónanos,
2: Master. Thanos.
0: Pero le atinaste, ¿no?
1: Sí, güey.
0: Y date cuenta, la mayoría de los que considerábamos que iban a ser unas piltrafas en el campo,
1: no,
0: están sorprendiendo, ¿no? Y entonces...
2: Sí, mira el Ecuador hoy, pues, papi.
0: Y eso a mí me da gusto porque es... Entonces, un mundial con nuevas generaciones, donde al mismo tiempo se demuestra de que todos estaban preparados, ¿no? Imagínate, ya eliminaron algunos ya se regresaron a casa, doctor.
1: Sí, ya hay selecciones eliminadas.
0: Y la de ayer ya se fue a casa.
2: Agarra sus chivas.
0: La de República Chequia.
2: Checa.
1: Sí, ya.
0: Adiós.
1: Corea. Corea todavía esperando.
0: Ahí anda timbalando.
1: Esperando entrar como uno de los mejores terceros. Porque si no llega a quedar como uno de los mejores terceros.
2: No, ya se lo arrebató Ecuador, pues, hoy.
1: Muyukte, entonces. Adiós a Corea también. Entonces, eso, así es que.
2: Clasificó, ¿cómo se llama Ecuador? Como uno de los mejores terceros, pues.
1: Así es que sí, va a estar buenísimo.
2: Lo que dijeron los comentarios, pues.
1: Va
2: a estar
1: bueno.
2: Eso también se lo veo a televisión abierta, pues. Aunque sea con 20 segundos de retraso, porque la otra bendita televisora, pues, le retrasa la señal, pues, donde está el señor Martinoli. Por eso mejor puro de abierta, pues.
1: No, es como mi vecina también igualito, ¿ves?
0: ¿Qué?
2: Oye, que tú hablando
1: yo creo
2: de
1: que
2: vecina.
1: También estaba abierta ayer. Su televisión, güey, no, porque gritaba, güey, en la noche seguía gritando.
2: No, espérate, güey.
1: Métela. Creo no, así ese, no, le decía.
2: Compró ese su paquete, güey. Yo creo que mi vecina compró ese su paquete, tú, de tele pagada, tío.
1: ¿Por qué, May?
2: Cada rato está, métela, dice, güey, gritándolo. Yo creo que contrató en ese paquete privado, tío. Está viendo todos los partidos de la selección mexicana, güey, y de todos los demás.
0: Basuras. Pero bueno, así las cosas que están pasando ahorita en el mundial. Un fondo de nota, doctor. Cambiando de
1: claro
0: tema.
1: Sí,
0: cambiando de tema, porque si no va a decir el señor Peruzzi. ¿Por qué otra vez de fútbol? Resulta.
2: No, sigan hablando, porque no importa ya que
0: resulta
2: se vaya
0: que hay un niño. Digo que niño, ajá, porque tiene 16. Tiene 17 años.
1: Ya no es niño.
0: Sigue siendo un niño.
2: No, es jovenazo, dijeras.
0: Bueno, un adolescente
2: ya
0: todavía. Cubierto,
2: tiene en pelos los tiempos en el coliseo.
1: En los tiempos de mi abuelito ya era pabilonazo, ya ese. Mira.
2: Papito chulo, ya le anda jalando el ganso como no tenés idea.
1: No, ya ese. Aparece de ahí era pabilonazo, ya era quedadito, ya.
0: El caso es de que ese niño.
2: No va a estar hablando.
0: Este chamaco apostó con un millonario. Le dijo, ¿sabes que yo soy muy bueno haciendo Rubik? ¿Sí? Esos cuadros de los cubos de Rubik.
1: De los armados,
0: ¿no?
1: De coloritos, de colores.
0: Y le dice un millonetas, ¿no? Uno de Qatar, Roxy Rubik, no sé cómo se pronuncia, pero dice, si tú lo haces en un paracaídas, doctor, aventándote en un paracaídas, lo armas,
1: pero
0: doy una casa... Y te doy un auto.
1: ¿Pero en qué tiempo? ¿En lo que bajaba del paracaídas?
0: Ajá. Pero pues ya sabes que...
1: La complejidad, pues,
0: del aire y todo el rollo,
1: sí,
0: ¿no?
1: Sí, güey, ¿no?
0: Pues agarró el chamaco de mal, dice, sin broncas.
1: Si hubiese sido mexicano, hubiera dicho, sillón.
0: es que este Cincho, este catarí se fue a California, ahorita que está el mundial.
1: Okay.
0: Y hubo un torneo de los cubos de Rubik. Y le dio así como curiosidad de que, a ver tú, mocoso, ¿cómo es que eres tan rápido? Dice, sí. A ver, ¿y si lo haces de una...
2: Dice.
0: ¿Y si lo haces de aventándote de un paracaídas? Ah, pues siempre. Si pierdes, ojo, dejas de jugar esto. Y si ganas, ¿qué quieres? Así le pregunté, ¿qué quieres? Un auto y una casa. Ok, te lo doy. Entonces el güey inmediatamente dice, órale, tus papás, vámonos a un paracaídas, yo lo pago, pasaron por ellos, ahí en fa, güey.
1: En corto.
0: En corto, ¿no?
1: O sea, ese tener.
0: Pues llevaron, pues.
1: Sí. Pues, doctor, no como el Puma, que no te pagó.
0: Es magnate, es una piltra. Pues. No, pero se fueron entonces para los paracaídas. El güey lo armó en cuestión de 20 segundos.
2: ¡Anuames! Apenas estaba jalando una cuando yo le había armado.
0: Y él confesó que comúnmente hace alrededor de 10 segundos dos cubos.
1: O sea, lo hacen 5 segundos normalmente.
0: Sí, pero por el asunto de la complejidad del aire, como bien mencionabas, pues no pudo. Pero lo hizo en 20 segundos.
1: Imagínate al jalón de la apertura del paracaídas, pudo haber soltado también el cubo.
0: Y pudo haberse caído también. Entonces, el güey cuando, o sea, como llevan cámaras, todos lo contaron y cuando bajó lo felicitaron. Y pues sí, le hablaron ahí al abogado, a los máster, pues dale una
2: casa. Pero no se lo pueden dar porque es menor de edad.
0: No, pero se lo llevan a los jefes, pues. No, dales ahí la casa donde él quiera. Lástima, el carro que él quiera.
2: Margarita, dice.
0: ¿No? Y felicidades.
1: Y que le dice, pa, no se puede. Yo quería, pero ni modo, no se puede.
2: Lástima, Margarito.
1: Es que en Estados Unidos no te quiere el trompas, pues ¿cómo te explico? Y era aquí, pues, en corto.
0: Y le preguntaron que él por qué se dedicaba a hacer eso, ¿no? Dice que le gusta y le gustaría que hubiera concursos de esos en su escuela. Entonces, pues dije, mandaron a hablar con el director de la escuela, dieron una donación para que remodelaran la escuela y de paso pusieran un área donde pudiera haber videojuegos y así.
1: ¡Qué chido! ¡Muy bien!
0: Imagínate, doctor, y eso...
2: ¡Moraleja!
0: Lo que es...
2: Deja, está viendo película, no por... Y ponte a hacer cosas chidas.
0: Y lo peor de todo es que ahí estaba la banda Record Guinness y lo registraron. Hasta eso, miral. Y no dudes que le dieron un billetito. Nomás para su regalito.
1: Y no dudes que va a haber Gandaya que va a querer vencer ese Record Guinness.
0: Ah, sí, no lo dudes. Así es que muchas felicidades a los que le sonríe la vida. Mientras tanto sigue así Puma, no creo que le sonría.
1: Ay,
0: nada,
1: Dios, ni a mí, yo tampoco tengo otro talento.
2: Puma, ni le sonríe el sol, porque
1: no soy ni buen locutor y aquí ando, míralo, pero.
0: Pero mira, fíjate cómo es que de repente te puede cambiar la vida en un instante, ¿no, doctor?
1: Sí, güey.
0: Mira, así las cosas.
1: ¿Para bien o para mal?
0: Es correcto.
1: No, es la muchacha, fue aquella colombiana que lo aventaron, fue del, quiso aventar el bungee y pues no lo amarraron.
0: Sí, pero güey.
1: Así, mira, te puede cambiar la vida también de volada.
0: Y eran tres, güey.
1: El de la chava. Bueno, los tres chavos.
0: Eran los tres chavos, el que se supone que amarra.
2: El instructor.
0: El güey que la carga y el otro que está al frente, o sea, eran tres.
1: No manches, que ninguno de los tres.
2: Pero el güey que lo amarra, pues lo queda bien, después la lazo, pues todavía.
1: Ya que luego
2: lo amarraste. Tú tampoco, dice. Yo menos.
0: Fíjate que eso, bueno, sin aplicar yoísmo, eso lo apliqué ahí en el Superfly en Six Flags. Que el güey que nos puso todo ese rollo, como lo de arnés y todo, le digo, carnal, ¿no te olvidas de nada? Eso fue lo que yo le dije, güey. No te olvides de nada. Y él, no, todo bien, seguro. Y yo así pues jalando todo. Bueno.
2: Vuelve a revisarlo.
0: Porque
2: por favor.
0: Es mi primera vez y no quiero que sea la última, güey. ¿No? Pero mira, rayos. Yo siento
2: y
0: que.
2: Desde ese día chocó con el pis y no volvió a ser la misma.
0: Yo siento que ella. Yo sé que los culpables son ellos. Pero ella de. Ni modo es que no haya sentido que no le pusieron nada, güey.
1: Mira.
2: Por la manera que le habían dado.
1: Presiento yo que ella estaba más nerviosa. Una. Por eso, yo creo que por los nervios a veces ni te das cuenta. Dos, ellos de tantas veces, me imagino que lo han hecho, se confían mucho de uno del otro. Entonces,
2: es como cuando el venado pues lo hizo su chamaquito, pues de tantas veces que lo había hecho que se olvidó ponerse
1: sí,
2: capucha.
1: Claro. Pues.
0: Ay, no. Pero bueno.
2: Por eso se salió
0: lamentablemente
2: la muchachita.
0: Esa chica, creo que era influencer de Brasil.
1: Era influencer.
0: ¿No?
1: De Brasil, creo. No sé de dónde era.
0: Tengo que, sí, sé que era de Brasil.
2: Influencer de más allá.
0: Pero sí. Pues según ella se aventó, la aventaron del bungee, pero pues no le pusieron su seguridad. Nada, así nada más. Pum.
2: No, no le pusieron el ese, ¿cómo se llama? La cable.
1: Ah, bueno, ya pues, 6:38.
3: Bye. 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
15: Las 6 con 43 minutos.
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Cuadros cuelgan de las paredes como tú los colocaste. Tus sandalias están en su lugar. Y hasta tu bata de baño está donde la pusiste tú. Lo único que ha cambiado es el espejo. Ahora, cada vez que lo veo, me refleja una figura con unas sombras profundas bajo mis ojos y unas arrugas que empiezan a amenazar mi rostro.

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1: En este instante ya son las 7, 19 horas menos 15 minutos, 7 menos 15. Gracias por continuar con nosotros. 13, esperemos que los operadores y productores de las distintas plazas ya formen parte importante de esta aventura. Pues gasnatera, que ya te hayan enviado, señor Venado con la Tunca, su audio.
2: De no me han agregado ni al grupo.
1: Es que el señor Venado con la Tunca ya tiene otro número. Pero pueden enviar su mensaje de audio.
3: Como tú, Arturo, la cobradera, pues, de la pensión.
1: Su mensaje, su mensaje de audio, si hay algún evento, cómo está el asunto del clima, alguna novedad que quieran compartir, lo pueden hacer. Le mando un beso y un abrazo a mi amigo y a mi amiga Villaseñor, que anda en sintonía con nosotros. Ahí nos está escuchando a todo volumen. Saludos, ¿quién? Pórtate bien, Villaseñor.
2: Espérame, de allá de extremo están mandando un audio que son saludos, dice. Espérame, vamos a escucharlo.
1: Dale, papá.
4: Buenas tardes, aquí le hablamos aquí en el Escobo. Mis pibes con el plan. Queremos un canto de los Tigres del Norte. El canto de mil por uno.
3: Mejor te voy a echar este, mira. Pedro, qué gusto de verte.
4: Dale. Bendiciones.
1: Esa energía, no sé qué me estaba dando esa energía, doctor. ¿Por qué la gente cuando pide una canción habla así? ¿A quién se lo aprendieron? Quisiera saber. ¿A quién se lo aprendieron?
2: Saludos al Joker, dice.
1: ¿A quién?
2: Al Joker, que le mande saludos al Joker.
1: Un abrazo, mi amigo Joker. Doctor.
2: Ya que estamos en los saludos, gasnate.
1: Saludos pichurrientos, doctors. Saludos pichurrientos, ¿para quién?
5: Espérame. Buenas tardes, tío Peruzzi, tío Venado, y tío Piwa, y el tío Puma también. No, es el padrinazo. Padrinazo, el Pumita. Un saludo.
3: Calla de raíz.
5: Chilochi Gamboa, saludándolos directamente hasta la bola de gasnates. Aquí, en una tarde calurosa, desde Tapachula, Chiapas.
2: Saludos al Hiroshi, le pasamos su audio porque se portó bien el muchacho cuando no estuvo el Puma.
3: Sí, mandaba. De hecho, podía dar la clima hoy de una vez.
2: Sí, pues de una vez.
3: Puma no está.
2: Saludos al Me Agarras.
1: ¿Quién es, doctor?
2: Al Chorizo.
1: Ah, saludos al Choricín. Choricito. Perdónalo, Chorizo, por eso. El rupestre que está aquí en esta cabina.
2: Pero es que así le dicen, pues. Que no te gusta asado, frito, pues.
1: Déjalo, pues, por
2: el Disney, él nos manda una captura que no sé de dónde saca, que probablemente nos toque España, México contra España. Está una de las posibilidades, aunque todavía no está confirmado.
1: España no anda bien y también Inglaterra no anda bien.
2: No, Inglaterra.
1: No andan, primer, bien, mira, no andan bien.
2: La primera jornada, la primera vuelta de grupos,
3: de hecho, la de los anda partidos, bien.
2: El primer partido de Inglaterra fue el mejor de todos. ¿Qué le pasó en esto? No sabemos. Dice por acá, que no se olvide, Perú sí debe varios cuentos de terror. Aquí escuchándolos desde el barrio San Roque en Tuxtla, su club de fans.
3: ¡Ay,
2: ya tienes club de fans, perro!
3: Papi, para que veas, puro temerario.
2: A ver, tenemos otro audio por acá.
6: Buenas tardes, Pigua del Mal.
1: ¡Qué
6: buenas
1: pasión!
6: Tardes, 7 de 100, para no decir venadito, qué manera no. Y el Peruzzi, qué tranza, qué rollo. Aquí los estamos escuchando, todas sus incoherencias. Rodando las cuatro morenas en el pavimento. Pónganme una canción de Caifanes antes de que nos olviden para ponerla a todo volumen. Bendiciones.
2: ¡Qué de Caifanes!
3: ¡Antes que nos olviden! Dice.
1: Se nota que tiene una voz de seguidor de Chivas. Chivas asquerosas.
2: Okay. Ah, antes de que nos olviden. ¿Así se llama?
3: Haremos historia.
2: Yo me sé otra.
1: Haremos historia. ¿Cuál sabes, doctor? A ver.
2: Yo me acuerdo la de... Que te vaya bien, que te vaya mal, que te vaya de cualquier manera.
1: Eso no cuando se no... llama antes de que nos olviden.
2: No, pero es cuando ya te olvidaron, pues.
1: Ay, no.
2: Que te vaya bien, para que no te vayan a decir que te vaya... Así, que te vaya bien, que te vaya mal, que te vaya de... Saludos, bola de gasnates tío Venado, dice, saludotes enormes.
1: Fíjense que Terán City ahí en su Facebook compartió de unos parásitos de la sociedad que el día de ayer robaron en un negocio allá en Terán. Si usted lo conoce, quémelo. Además, lo estoy compartiendo en mi Facebook. Fabián Samayoa La Pigua.
2: Hablando de parásitos, míralo. Saludos a los que me robaron mi teléfono el domingo. Oye,
3: a ver, con ustedes. A ver, platícanos tu historia.
1: Esa triste historia.
2: No, no la quiero contar. Ya no me quiero, ya no me quiero ni acordar, güey.
1: A ver, adelante.
2: No, la voy a contar. Ya no me quiero ni acordar, güey.
1: Después del corte.
2: Tan me enmuinó, dijéramos ahí en mi pueblo, pues, tan me enmuinó, que creo que eso hizo que me provocara más el...
1: Después del corte, gordo.
2: No estoy contando yo nada.
1: Vamos por partes. ¿Qué celular era?
2: Un Huawei, güey.
1: Entonces déjalo ya.
2: Estaba caro, güey.
1: Yo creí que era un iPhone.
3: Yo pensé que era una manzanita mordida.
2: No importa eso, no importa el valor.
1: ¿Y eso cómo se usa, güey?
2: No importa el valor económico, sino lo sentimental.
1: Se lo dieron, perro.
2: No, lo que valía de las fotografías y videos que habían ahí. Vámonos a las 6 de la tarde, 53 minutos.
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0: Las 6 con 55 minutos.
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6: Las 7, con 4 minutos.
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1: Buenas tardes, buenas noches. Usted bienvenido a este su espacio de desinformación. ¡Se está rondiendo! ¡La Globoterapia! ¡Su casa, su ejido, su ranchería, su ciudad, su estado! ¡O cualquier parte del mundo! ¡Y vámonos de una vez rápidamente con las noticias que están saliendo en estos momentos! ¡Ayer, antier, a saber qué día, pero vámonos dándole duro contra el muro! ¡Sí, crees! Y vámonos directamente hasta el capital Tuxtla Gutiérrez, donde esta mañana fue reportado a través de los medios de desinformación, yo a través de la red social, a través de la Facebook, fue reportado el encontronazo de poder a poder de máscara contra máscara, cabellera contra cabellera. Señoras y señores, sellito, criaturitas, mocositos y demás familiares. Bienvenido, welcome a la arena. Ámbar Fashion, ahí carretera. Resulta que por del lado izquierdo el uniformado de color beige, pesando unos 75 y más color cartón. Del otro lado, el mismo uniformado color beige, color cartón, pesando unos 85 kilos más o menos de estatura, calculándole el duro con el duro. Y vámonos rápidamente al encuentro de poder a poder. Varios transeúntes, varios usuarios de esta plaza se encontraban tragando mostaza cuando de repente vieron que los señores justicia se empiezan a acariciar. Primeramente uno les dice: es que es mi amor el Rosita, y no, la Rosita es mía. Pues Rosa Mesta dice y saca y le tira el primer trancazo directamente a la ciudad. Varios que estaban ahí tragando mostazos se quedan perplejos porque van de revés, de izquierda, de derecha. Le pega un jab directamente a la chuta. Este lo esquiva, se tira para abajo y de repente resbala y se vuelven a trenzar. De repente el chiquillo, el primero chaparrito, agarra fuerzas de su mero entraña y le prende duro contra el hocico. El otro, no queriéndose dejar, agarra que viene patadón directamente a la ingle. Se prepara para hacerle la quebradora cuando se tensa el chaparrito. Pareciera que se estuvieran carneando los dos, señor justicia, encargado de la seguridad de esta empresa, de esta plaza, porque se empezaron a agarrar cariño, parecían chuchos donde no se podía soltar. Cuando los Rottweiler agarran y pepenan de la nuca, así estaban pepenados estos dos.

0: y varios chismosos vergüenteros que estaban presenciando este asunto, llegaron, intervinieron directamente separándolos de un primer momento. Un señor de verde sometiendo al señor justicia, echando brazo, cuello y manita de
1: puto,
0: mientras el otro, el medio metro, me lo tenían en la parte de atrás agarrado el señor de rojo y otros tres controlándolo, hasta que llama la Rosita. Nada más estaba viendo cómo se disputaban su amor. Sí, otra guardia de seguridad que estaba ahí estaba presenciando este acto. Estaba presenciando cómo el Manuel y el Pedro se trenzaban a trancazo por el amor de la Rosita. Rosita incrédula, que tuviéndolos fijamente, qué amores estaban haciendo. Rosita pasaba en su cabeza, ¿quién de los dos estará más chido para que yo me lo lleve? ¿Quién de los dos será el buenazo para compartir mi amor y unirnos en amor eterno? Lo que no sabía el Pedro, el medio metro, es que Rosita ya había entregado la flor. Sí, la flor explorer, pues, que estaba para allá afuera, pues. El chiste que este desenlace quedó ahí porque ya no se supo si la Rosita se fue con el Pedro o se fue con la Manuel. Pero el Pedro fue que los dos se metieron. Y creo que los van a correr por estar chambeando, echando magia a la hora de la champa. Rosita va a encontrar nuevo amor con los nuevos señor justicia que mande.
2: Sí, creo.
0: Mientras tanto, estos dos perplejos me lo salieron echando. Esta fue la noticia de esta tarde en una plaza a la salida del Chapo de Corce de Tuxtla Tierras. Y seguimos en este asunto de las noticias, señor Venacio. Vámonos a más noticias. Mire usted que, como usted ya sabe, ayer ganó el Selección Mexicana. Pero no se ilusioneste mucho, porque por Dios santo, no hemos ganado nada. Sí, así como escucha usted en este momento, la mera verdad, las ganas de ver una selección triunfador siempre le hemos tenido y todo le hacemos fiesta, pero la mera verdad, hasta el momento, siempre no han cumplido con este parte. Pero nunca hemos pasado de la cuarto partido, ya ni se diga el quinto o sexto. Paso de Alcohólicos Anónimos. Así que la fiesta se puso bueno porque varios municipios de la entidad chiapaneca se pusieron a su mecha. Ahora sí, a medio metro. Sacaron los pasos prohibidos. La banda se fue a la altura de la Diana y a la salida del Tuxtla Gutiérrez. Y por Dios santo, pareciera que fuéramos ganado la mundial, pues.

0: Bueno, sí, porque también hay tele, pues, pero aquí sí lo tenemos en la mera parque. Aquí sí está chido el despadre, carpona, porque no se mueve. Pero bueno, aquí la única desventaja es que no hay trago, porque allá en Tuxtla, trago, ay, de lo que más sobraba. Pero que con la capital de la cultura del estado de Chiapas, fíjese usted que la paso de cabello rodado, no, de rodeo, ese no podía faltar. La banda de izquierda, porque derecha, bien. Derecha, izquierda, bailando de aquí para allá, de allá para acá, y menealo tu cuerpo. Mueve tu cuerpo, sacúdelo el cuerpo, mételo para abajo, échalo arriba, bájalo para abajo, mételo para un lado, échalo para el otro y a medio metro. Grandes bailongos, las patrullas. Es así, pero a medio metro. Las patrullas sirvieron para echar tantito despadre, para despejar la mente de todos los aficionados que estaban echando baile en los diferentes puntos de la entidad chiapaneco, porque como le vuelvo a repetir, la gente está ilusionada, la gente está pensando que ya ganamos la Copa del Mundo, y la mera neta, todavía no hemos ganado nada, así que señor, señora, vamos a esperar la siguiente partido, este martes 7 de la noche, próximo martes 7, próximo. Vamos a estar viendo de qué piel salen más correa, pero mientras tanto, sigamos disfrutando de este triunfo que tuvo la selección mexicana el día de ayer. Y vámonos a otro asunto. Vámonos hasta la hermana república de por allá del centro de la capital del país, porque mire usted, acompáñeme a escuchar esta triste historia de hoy también. Un abuelito lo dejaron en un centro recreativo ahí para adultos mayores. Su nieta la fue a dejar temprano para que él acudiera a sus aerobics, acudiera a su juego de matatena, de pocarito, de las actividades que hacen en esas casas de día, en esas casas donde ayudan los abuelitos. Pero lo que no contaban es que cerca de este centro de esparcimiento para los abuelitos es el punto de reunión de varias cariñosas. Sí, de esas señoras que entregan el amor, de esas de que satisfacen los bajos instintos de a todas las personas que no tienen con quién echar patata. Estamos hablando de esas mujeres que no preguntan de cuál es tu problema, ni cuál es tu tema psicológico. Simplemente te dicen 1500 y tú pagas la cuarto. Es el centro de, el epicentro donde estas muchachas reparten amor a diestra y siniestra. Este abuelito salió a esperar a que su nietecita ya lo llevara para su casa. Pero él a la hora de estar en la puerta, es haciendo la espera de su nietecita, vio algo que le llamaba mucho la atención. Una muchachita de aproximadamente de unos 70. 70, 60 revienta. Mirada angelical. Vestuario que llamaba mucho la atención y dejaba entrever hasta los más instintos y bajos, puros hechos de realidad. El abuelito, pues, aquí tengo al piste pa'l pajarito, dice, y sobres que se va a platicar humildemente, a derrochar amor con esta damita, con esta cariñosa que estaba ahí cerca. Y ella, con voz de ternura, le dijo: papito chulo, no te preocupes, yo te puedo dar lo que a ti te hace falta.
1: ¡A medio metro!
0: El abuelito, con todo ese ser, con toda esa emoción de que volverá a dar al piste al pajarito, el de darle consuelo a ese corazón descarriado y a punto de paralizarse, llegaron a ese acuerdo. A ese acuerdo donde uno paga y otras dan amor. En eso que iban a emprender el camino ya para perderse en ese amor, en ese amor incondicional de la paca, donde dos cosas podían haber pasado. El amor fuera infinito del abuelito por esta otra muchachita.
1: ¿Por qué fue?
0: O fuera demasiado al piste para ese pajarito y que le diera un paro. Pero no un paro de amor, sino un paro de cardíaco. En ese momento que ya se disponían a que esos 6,400 fueran disfrutados por esta damisela, por este encuentro romántico de 6,400, como dice Don Venado. ¡Oh, Dios! ¡Oh, Dios! Gritó el abuelito. ¡Señoras y señores, niños y niñas! ¡Prepárense para un evento de grito a grito, de pelo contra pelo, cabellera contra cabellera! En ese momento, Cel sintió el verdadero terror porque llegó la nietecita. La nietecita, aproximadamente pesando unos 40, 60 kilos de puro poder cañino. De puro poder en los brazos. La otro lado estaba la damisela brindamor, la cariñosa del amor. En ese momento solo se escuchó un grito que puso la muchacha y le dijo: ¡Abuelito! ¿Dónde estás más? ¿Con quién amagre vas a perderte y a perder tu dinero? En ese momento el abuelito sintió cómo le caló desde el pelo de la cabeza hasta la uña del pie ese grito que le pusieron. Y nada más pudo decir: mamita chula, te quedo mal porque ya vinieron por mí. En ese momento ya no hubo ni encuentro de amores, ni encuentro de pelo a pelo. Simplemente el abuelito del brazo me lo jalaron y a punta de regaño se lo llevaron a su casa. Y vámonos con esto, otro hecho increíble. Vámonos hasta la Ciudad de México, donde vámonos ahora sí al Fan Fest. Vamos a ese lugar donde se está llevando todo el despagre del mundial. Allá directamente donde se encuentran diferentes nacionalidades. Y mire usted que un japonés está viviendo el sueño mexicano. ¿Por qué le decimos esto? Porque el ambiente de fiesta, el ambiente de argüente, la música, el alcohol, el despagre, ahora sí que la enjundia de todo mundo se concentra en este La Fan Fest, que ya hasta lo prohibieron un poquito la trago porque ya es mucho ya. Por Dios santo, hasta tirados están quedando. Pero este

esto. Pero este japonés corrió con toda la suerte de todo buen mexicano, porque mire usted, en primera se puso a echar tequila como que si fuera, como si fuera agua. Segunda parte le estaban dando harta chela y todo lo recibía. Luego el japonesito le dieron también amor, porque mire usted que varias muchachitas echaron hasta besos de seis, pero con los japoneses. Un gran despadre después de las partidos que se están transmitiendo. Porque, díganle, voy a decir la verdad.

0: Ahí estamos devolviendo, ahí estamos.
1: Hello.

0: Ya son las 19 horas con 22 minutos. Vamos a un momento de compromisos.
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4: La pérdida de cobertura ambiental en Chiapas a causa de la urbanización es una señal de alarma de un modelo de crecimiento que ha priorizado la expansión territorial por encima del equilibrio ecológico. La mancha urbana, cada vez más extensa, ha ido desplazando áreas verdes, reduciendo la capacidad natural del entorno para regular el clima, conservar la biodiversidad y garantizar calidad de vida a sus habitantes. Este fenómeno no es aislado ni reciente. La desmedida expansión urbana, particularmente en ciudades como Tuxtla Gutiérrez, ha provocado la deforestación de zonas naturales y la ocupación de espacios que antes funcionaban como pulmones ambientales. Especialistas advierten que esta tendencia ha contribuido al aumento de temperaturas, deterioro de la calidad del aire y una mayor vulnerabilidad ante fenómenos como inundaciones o deslaves. El reto es replantear el modelo de desarrollo urbano hacia uno más sostenible. La planeación ordenada, la protección de áreas naturales y la recuperación de espacios verdes deben convertirse en prioridades. De lo contrario, el crecimiento de las ciudades seguirá avanzando a costa del medio ambiente. Hasta el siguiente comentario.
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1: Las 7:25.
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0: horas con 30 minutos. Estamos llegando casi a la media. Oigan, hoy siendo día jueves, correspondía el día de ayer mencionarlo, pero debido a que tuvimos nuestro magnífico pues partido por disfrutar. Uy. Resulta que hay una película hecha para niños, pero vista por toda la familia. Uh-huh. Y echándole pluma, quiero saber cuándo fue, en qué año fue que salió la película de Toy Story, la primera. ¿En qué año fue? Yo no sé si ustedes lo recuerdan.
1: Yo tampoco sé.
0: Vamos a ver cuándo salió la primer película de Toy Story, ¿no? ¿Qué año fue cuando salió?
2: Yo soy tu amigo.
0: Es correcto. Quiero verificar exactamente cuándo.
3: 22 de noviembre de 1995.
0: En el 95, doctor. En el 95. Estamos hablando hace 31 años, doctor.
1: Yo tenía 7 añitos.
0: Hace 31 años. Güey, yo tenía 10 años, güey. Cuando salió el primero.
1: Yo tenía 7, güey.
3: 10 años ya tenía, pero tu chamaquito, vos pigo, el primero.
0: Tengo 40 años.
1: Y fíjate que yo vi la 1 y la vi ya a mi hijo que tenía como 3, 4 años.
0: Ya la hice después. Mucho.
1: Ya, güey, mi hijo ya tenía 3, 4 años.
0: Bueno, pero tuviste tu primer hijo a los 15, ¿no?
1: Ay, aquí sí.
0: ¡Oh, qué da fe! Es que ya no hacen otra cosa.
1: A los casi 28 años.
0: A los 28 años, güey. O sea, imagina, a los 28 viste la primera.
1: A los 27 tuve mi hijo.
0: Bueno, el caso que esta película,
1: yo los vi como a los 31, güey, la primera.
0: La primera película de Toy Story se estrenó en 1995. Llegó a los Estados Unidos el 22 de noviembre del 95, también a México. Pero pasaron los años. Imagínate, en pleno 2026, después de 31 años, sigue rompiendo récord esta película. Esta película que llegó a revolucionar la animación, una franquicia que yo creo que le atinaron muy bien en hacerlo, pero lo que he escuchado con algunos críticos de cine, que esta película la nueva, es una película que está hecha ya ni siquiera para los niños.
1: Ya es para los adultos.
0: Es para los adultos.
1: Güey, pues es que nos crecimos bien esas películas.
0: Y sabes, ¿quién va a ver esta película? El que lo vio en 1995. Ahora va a ir con sus hijos.
1: Güey, yo con mi hijo.
0: Imagínate, güey. Entonces.
1: Ah, por eso es que va ahí ahorita.
0: Ahorita me voy a lanzar, doctor. Ahorita me voy a lanzar.
1: Perro.
0: Lo que sí es un hecho.
3: Ya cancela el programa, no es mañana, otro día con más calma.
0: Lo que sí es un hecho es de que.
3: Voy a ver, pelón.
0: Hemos escuchado algunas pláticas, versiones, comentarios. Que hay que ir a verlo con los hijos. Es una película especialmente que el mensaje va para los papás, pero nada como que los hijos se estén reforzando con este tema, que todo el mundo sale hecho pedazos de la sala. No sé qué tan cierto sea. Hay que verla.
1: Este fin de semana me lo voy a pasar viendo Toy Story.
0: Pero ¿sabes qué es lo más extraordinario de esto? En un fin de semana recuperaron lo que invirtieron.
1: Definitivamente.
3: Rápido.
0: En un fin de semana recuperaron lo que invirtieron. Y te hablo de la semana pasada.
1: Ya de ahí pura ganancia.
0: Triplicaron, doctor. ¿Cuánta lana, doctor?
1: Es la que tú tienes almacenada en tu casa, pero.
0: No, ojalá, Dios te. No te hago el feo, pero que venga la buena vibra para ese lado. Lo que sí es

0: De hecho, es que muchachos, esta película, nada más para que como dato, la primera se estrenó en 1995 y esta semana se estrenó la última, no sé si es la 5, la 6, la 7, la 8, no sé cuál sea, pero estamos hablando de que desde hace 31 años la película de Toy Story llegó por primera vez a nuestra vida, y los que teníamos hace 31 años, estamos hablando de 10 años alrededor.
1: Doña, había nacido todavía.
2: Ya tenía 7.
0: Paso, mecha, es increíble. Vamos a comprar mis Zeus.
2: 7.36.
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3: Las 7 con 41 minutos.
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0: Una vez más te vuelvo a decir, Berriozábal no es lo mismo que Ocoso Cuautla.
1: ¿Cómo, cómo? A ver, otra vez.
0: Es que dice que
2: es está... Es lo mismo, la misma carretera.
0: Él está diciendo que estaba confundiendo a Marruecos con Egipto. No es lo mismo. No es lo mismo.
2: Es que dale contexto a la banda. Estoy viendo el ranking oficial, el ranking mundial, la posición que está nuestra selección.
0: Ah, seguía hablando de fútbol.
2: Ya que nos vamos, doctor. Resulta que el señor Venado Colatunca lo vio
0: luego
2: ayer.
0: Se aburre Perú, sí.
2: No, para que se integre también en el mundo del fucho. Resulta que el día de ayer dieron a conocer, según Venado Colatunca, el ranking mundial.
0: No, ayer lo modificaron y lo dieron a conocer.
2: Ok, ahí está. Entonces, si México aparecía en el lugar 20, 18, 15 del ranking mundial, ahora está en el top 10. Oficialmente, después de tener una fase de grupos perfecta, la selección entró...
0: Y sin recibir ni un gol.
2: Sin recibir ningún gol, la selección entró en el top 10 de selecciones de élite mundial. Estamos entre los mejores equipos del mundo, le guste...
0: A quien le guste.
2: En el lugar número 1 está Argentina. No se los discuto. ¿No?
0: Campeón del mundo, pues, vigente. Campeón del mundo.
2: Obvio, lógica, ¿no? Lugar número 2 está Francia.
0: Sí, está bien, muy bien.
2: Es
0: sí.
2: Válido, es cierto. Lugar número 3, y considero que en este mundial no andan fuertes. Para mí, España, pero ellos están en el lugar número 3.
0: Que van a bajar.
1: Ya, me dice, pues.
2: En el lugar número 4 del ranking mundial está Inglaterra. Esos güeyes son una potencia.
1: Bestia, pues.
2: En el lugar número 5 del ranking mundial, oficialmente, está Brasil. Ajá. En el lugar número 6 está Marruecos. Ay. En el lugar número 7 está Portugal. Yo siento que bueno, está bien. En el lugar número 8, Países Bajos, lo que era Holanda, la máquina naranja. En el lugar número 9 está Alemania. Y en el lugar 10, doctor.
1: México.
2: Ahí deberías meter algo de mariachi. En el lugar número 10. Ojo, nos podemos ilusionar con traer la copa a casa si vamos con todo.
0: ¿Cómo?
2: Si estamos en el lugar número 10 en el top 10, estamos siendo considerados potencia en el mundial. La primera fase la brincamos perfecto. Si México, ojo con lo que les voy a decir.
1: Ojo.
2: Si México gana con un equipo de élite en el que viene, tiro mi teléfono. Somos campeones del mundo. Si México gana con un equipo de élite en el partido que viene, si ese equipo de élite gana México, somos campeones del mundo.
0: Te voy a decir cuáles son los posibles.
2: A ver.
0: El más posible, o del que todos están hablando, de que posiblemente le toque, es Escocia, que es el tercer lugar del grupo C.
2: Y no está en el top 10.
0: No, y tampoco es una potencia.
2: Okay.
0: Pero vino jugando más o menos. No al nivel de México, pero más o menos. También están esperando al tercer lugar del grupo E, F, H o I. Del grupo E se puede dar, bueno, que ahorita el tercer lugar ya quedó Ecuador. Pudo haberse dado Costa de Marfil o Curazao. Pero bueno, ya quedó Ecuador. Ya quedó Ecuador en tercer lugar. Puede darse.
2: Okay.
0: Del grupo F puede ser o Suecia o Japón.
2: Güey, los suecos.
0: Del grupo H, en tercer lugar, pueden quedar Cabo Verde, que todo el mundo decía, está papas.
2: Venía de paso. Ellos es la revelación de la Copa del Mundo.
0: Uruguay. O Arabia Saudita.
2: Que nos toque Arabia Saudita.
0: Okay. Que puede ser cualquiera de esos tres. Okay, que quede en tercer lugar. Puede quedar en tercer lugar todavía.
2: Okay.
0: Del grupo I puede ser Senegal.
2: Wey.
0: O
2: esos güeyes andan bien, ¿eh?
0: Sí, andan bien. Senegal o Irak. Que pueden ser cualquiera, mira, México nada más está esperando el tercer lugar de cualquiera de esos grupos.
2: Malditas matemáticas.
0: Que vamos a ver todavía los números, goles, etc,
2: tarjetas,
0: etc, todo. Que esos son los posibles. Recuerden, puede ser Escocia, puede ser Ecuador. Del grupo F puede ser Suecia o Japón, puede ser Cabo Verde, Uruguay, Arabia Saudita, Senegal o Irak. Así es que de esos, posiblemente, pero de 16avos de final.
2: Okay.
0: Que si llega a pasar México a los octavos, puede enfrentarse a un Brasil.
2: Tómala. ¿Le hemos ganado a Brasil?
0: Puede enfrentarnos a un Brasil, a un Inglaterra o a un Países Bajos. Tengan mucho cuidado.
2: Ahí nada más te digo. Lados,
0: hay cualquiera, ahí nada más te
2: digo. Si a uno de esos les ganamos, venado, óyelo bien. Y si sí les ganamos.
0: Pero espérate, güey.
2: Vamos a ser campeones del mundo.
0: Porque si llega a pasar a cuartos de final.
2: ¿Con quién nos toca?
0: Si llega a pasar, nos va a tocar ya sea Argentina o Francia.
1: ¡Pero lo echamos!
2: ¡Se vale soñar! ¡Es gratis, muchachos! ¡Nos ilusionemos!
1: ¡Se tiene que cumplir la profecía de los Simpson!
2: ¡Todo!
1: ¡México-Portugal!
2: ¡Todo pasa con la familia de los Simpson! ¡Todo!
0: ¡Ay, nada más te paso el dato, doctor!
2: Así es que, si México le toca una potencia en el siguiente partido, ¡aguas! ¡Agárrense! Que va a entrar el espíritu de Blue Demon, del hijo del santo.
0: Mira, yo nada más te voy a decir una cosa. Pase o no pase México, güey, ya nos ganó. Ya nos ganó.
2: ¡Nos vamos! ¡Gracias, Perú! ¡Sí, gracias, venado! Fabián Samayoa, la piel.
0: Orgullosamente.
2: Gracias.
0: MX.
2: Hasta la próxima.
0: Vámonos, pues, son las 7:52. Esto fue Bola de Gaznates.
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1: Las 7 con 53 minutos.
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1: Bueno, vamos a continuar con este homenaje a los grandes de la música norteña en esta producción que se llama Pesados de la Cantería. Y esta noche tenemos también presente a una de las grandes personalidades, de los grandes maestros pioneros de la música norteña, don Cesario Sánchez, para el cual pedimos un fuerte aplauso. Vamos a cantar con él, a ver qué les parece este tema para todos ustedes con cariño.

0: Gracias.
1: Gracias. El aplauso ahí para don Cesario Sánchez, con mucho cariño. Muy contentos de que nos esté acompañando.
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12: Son las 8, con 2 minutos.
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2: Son las 8:11.

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6: Son las 8 con 23 minutos.
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15: Son las 8 con 36 minutos.
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2: La pérdida de cobertura ambiental en Chiapas a causa de la urbanización es una señal de alarma de un modelo de crecimiento que ha priorizado la expansión territorial por encima del equilibrio ecológico. La mancha urbana, cada vez más extensa, ha ido desplazando áreas verdes, reduciendo la capacidad natural del entorno para regular el clima, conservar la biodiversidad y garantizar calidad de vida a sus habitantes. Este fenómeno no es aislado ni reciente. La desmedida expansión urbana, particularmente en ciudades como Tuxtla Gutiérrez, ha provocado la deforestación de zonas naturales y la ocupación de espacios que antes funcionaban como pulmones ambientales. Especialistas advierten que esta tendencia ha contribuido al aumento de temperaturas, deterioro de la calidad del aire y una mayor vulnerabilidad ante fenómenos como inundaciones o deslaves. El reto es replantear el modelo de desarrollo urbano hacia uno más sostenible. La planeación ordenada, la protección de áreas naturales y la recuperación de espacios verdes deben convertirse en prioridades. De lo contrario, el crecimiento de las ciudades seguirá avanzando a costa del medio ambiente. Hasta el siguiente comentario.
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3: Son las 8:45.
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4: Son las 8:59.
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3: Las 9:03.
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2: Las 9 con 13 minutos.
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6: Las 9 con 24 minutos.
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8: El cambio en la dinámica migratoria ha transformado a Tuxtla Gutiérrez de un punto de tránsito a un espacio de residencia temporal e incluso permanente para cientos de personas en movilidad. Este fenómeno, impulsado por las restricciones migratorias en Estados Unidos, ha generado un nuevo escenario social que obliga a replantear la manera en que se atiende la migración en el sur del país. Por un lado, la permanencia de migrantes ha derivado en procesos de integración económica a través del autoempleo y actividades informales, lo que evidencia su capacidad de adaptación. Sin embargo, también ha expuesto las limitaciones estructurales de la ciudad para absorber este crecimiento poblacional, especialmente en materia de acceso a empleo formal, vivienda, servicios básicos y regularización migratoria. A este contexto se suman tensiones sociales que no pueden ignorarse. Si bien la mayoría de las personas migrantes busca oportunidades de vida digna, algunos casos vinculados a conflictos o inseguridad han contribuido a generar percepciones negativas entre la población local. En la capital del estado, la migración ya no es un fenómeno pasajero, sino una realidad que exige respuestas integrales, humanas y sostenibles. Hasta el siguiente comentario.
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2: Las 9 con 39 minutos.
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3: Las 9 con 47 minutos.
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3: Las 9:59.
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6: Polvo, lluvia, tráfico. Nuestro coche aguanta de todo, pero mantenerlo limpio no tiene por qué ser un lujo. Hoy te enseñamos cómo preparar un shampoo para lavar el auto. Anota la receta y dale a tu auto el brillo que se merece.

0: Y en otros temas, la fiebre mundialista está aquí, pero ojo, haz que ruede el balón y no tus gastos.
1: Si quieres saber cómo evitar que la pasión mundialista te deje fuera del juego, quédate en la Revista del Consumidor Radio.
2: Revista del Consumidor.
1: En la actualidad, crear nuestras propias tecnologías domésticas es la opción ideal para elaborar productos básicos con ingredientes de calidad y muy accesibles.
0: Lo mejor, no tenemos que buscar por horas lo que necesitamos, ya que lo encontramos en tiendas de materias primas y droguerías. Por eso vamos a preparar nuestro propio shampoo para lavar el auto. ¡Manos a la obra!
1: Recuerda que cada receta está aprobada por el Laboratorio Nacional de Protección al Consumidor. Los ingredientes que vamos a utilizar para hacer 750 mililitros son: una taza de agua purificada, una pizca de colorante vegetal azul, una cucharada sopera de cera de carnaúba, dos tazas de lauril éter sulfato de sodio y cuatro cucharadas soperas de polisorbato 20.
0: También vamos a necesitar los siguientes utensilios: una taza medidora, una cacerola con capacidad de 2.5 litros, un embudo, una cuchara sopera y una botella de plástico de 750 mililitros con tapa. Su preparación nos va a tomar nada más y nada menos que 25 minutos. Sin duda, una gran ventaja.
1: Para poder elaborar nuestro champú para auto, comenzamos vertiendo el agua en la cacerola y la calentamos. Una vez caliente, agregamos polisorbato 20 y revolvemos. Cuando el agua esté a punto de hervir, agregamos una cucharada sopera de cera de carnaúba. Agitamos hasta que se incorpore por completo y dejamos hervir durante 3 minutos. Retiramos del fuego, agregamos el lauril éter sulfato de sodio y removemos suavemente. Después incorporamos el colorante y mezclamos hasta que el color sea uniforme.
0: Por último, con ayuda del embudo, envasamos nuestra mezcla en la botella de plástico y colocamos una etiqueta con el nombre del producto, la fecha de elaboración y de caducidad. En este caso, considera que su tiempo de caducidad es de 6 meses. Finalmente, pero no menos importante, hay que guardarlo en un lugar fresco y seco, fuera del alcance de niñas y niños. ¡Y listo! Tenemos nuestro propio shampoo para auto. Para usarlo, toma en cuenta que para 10 litros de agua se deben disolver aproximadamente 15 mililitros de shampoo. Al final del día, apostar por las tecnologías domésticas no es solo una forma de ahorrar, es tomar el control de lo que consumimos.
1: Si quieres aprender a preparar otras tecnologías como crema de cacahuate, gel para el cabello o jabón líquido corporal, puedes visitar nuestro canal de YouTube, Profeco TV.
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1: La fiebre por la Copa Mundial de Fútbol 2026 ya está aquí y con ella la emoción llega a su punto máximo. Seas aficionado o no, el ambiente festivo invita a participar en celebraciones que, sin planificación, pueden desbordar tu presupuesto.
0: Entre las suscripciones para ver los partidos, la playera oficial o las salidas con amigas y amigos, los gastos se pueden elevar. Por eso, consumir de manera inteligente te permitirá disfrutar la intensidad del torneo sin poner en riesgo tu estabilidad económica.
1: No se trata de no gastar, sino de hacerlo con conciencia. Si vas a comprar productos alusivos con responsabilidad, evita hacer gastos con cargo a tu tarjeta de crédito. Además, para que tus finanzas no reciban una tarjeta roja, considera las siguientes reglas del juego.
0: Establece un presupuesto y define cuánto gastar en artículos y celebraciones sin descuidar tus gastos fijos. Compara precios antes de comprar y elige siempre establecimientos formales.
1: Guarda tus comprobantes, ya que son tu única defensa para cambios, devoluciones o aclaraciones. No olvides que la propina es opcional, ya que es una gratificación voluntaria por el servicio, no un cargo obligatorio.
0: Reflexiona antes de gastar y pregúntate si realmente necesitas el producto o si el lugar donde verás el partido justifica el gasto. Disfruta sin la camiseta oficial. Puedes vivir la emoción de fútbol sin necesidad de gastar de más.
1: Y hablando de camisetas, puedes consultar los costos de los productos oficiales en diferentes establecimientos en el programa ¿Quién es quién en los precios? Pero el precio no es lo único que debes vigilar. En plena fiebre mundialista, las imitaciones y los productos de baja calidad están a la orden del día. Por eso, si vas a comprar algún producto, revisa la calidad de los materiales. Examina las costuras, acabados y resistencia para detectar productos de baja calidad.
0: También verifica el empaque, ya que los artículos originales tienen sellos, hologramas y etiquetas de licenciamiento oficial de las marcas deportivas. Fíjate bien en la nitidez, la calidad de impresión y ortografía de las etiquetas. Las imitaciones suelen tener errores o empaques deficientes.
1: Recuerda comprar en tiendas o distribuidores oficiales. Es la forma más segura de garantizar la autenticidad del producto y hacer valer tu garantía. No te confíes. Aunque la compra sea digital, no debes de bajar la guardia.
0: Para evitar fraudes en tus compras en línea, toma en cuenta las siguientes recomendaciones. Compra en sitios seguros y verifica que la dirección comience con https://. Tenga certificado de seguridad vigente y ofrezca métodos de pago confiables.
1: Comprueba la identidad del proveedor. Asegúrate que el comercio tenga domicilio físico, teléfono, correo electrónico u otros medios de contacto. Consulta la reputación de la tienda y busca opiniones o referencias de otros compradores antes de pagar.
0: Lee los términos y condiciones. Hazlo para evitar sorpresas y conocer las políticas de envío, cambios y devoluciones. Analiza la descripción del producto y revisa materiales, talla, colores y dimensiones. Compara las imágenes con el original y verifica que el número de modelo coincida. Desconfía de las gangas, ya que si el precio está muy por debajo del valor de mercado, es una señal de alerta.
1: Para compras en línea más seguras, consulta el monitoreo de tiendas virtuales ingresando a www.profeco.gob.mx/tiendas-virtuales. Ahí te decimos si el comercio es transparente con sus medios de contacto físicos, métodos de envío, precios claros en moneda nacional y políticas de cancelación.
0: Ya para cerrar, recuerda que la Ley Federal de Protección al Consumidor, en su artículo 12, establece que el proveedor tiene la obligación de entregar factura, recibo o ticket de compra. ¡No te vayas sin él! ¡Es tu respaldo! Recuerda que no necesitas gastar en exceso para disfrutar del Mundial. ¡Vive la emoción del fútbol con un consumo responsable!
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2: Ya son las 10 con 11.
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4: Ya son las 10 con 24 minutos.
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3: La pérdida de cobertura ambiental en Chiapas a causa de la urbanización es una señal de alarma de un modelo de crecimiento que ha priorizado la expansión territorial por encima del equilibrio ecológico. La mancha urbana, cada vez más extensa, ha ido desplazando áreas verdes, reduciendo la capacidad natural del entorno para regular el clima, conservar la biodiversidad y garantizar calidad de vida a sus habitantes. Este fenómeno no es aislado ni reciente. La desmedida expansión urbana, particularmente en ciudades como Tuxtla Gutiérrez, ha provocado la deforestación de zonas naturales y la ocupación de espacios que antes funcionaban como pulmones ambientales. Especialistas advierten que esta tendencia ha contribuido al aumento de temperaturas, deterioro de la calidad del aire y una mayor vulnerabilidad ante fenómenos como inundaciones o deslaves. El reto es replantear el modelo de desarrollo urbano hacia uno más sostenible. La planeación ordenada, la protección de áreas naturales y la recuperación de espacios verdes deben convertirse en prioridades. De lo contrario, el crecimiento de las ciudades seguirá avanzando a costa del medio ambiente. Hasta el siguiente comentario.
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4: Ya son las 10 con 33 minutos.
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15: Ya son las 10 con 46 minutos.
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16: Con ustedes, Natalia Jiménez.
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16: De España y de ahora de México.
17: Eso. Aquí estamos. Muchas gracias.
16: Al contrario, me voy.
17: No, no te vas.

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0: Ya son las 10 con 56 minutos.
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4: Son las 11 con un minuto.
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2: Son las 11:12.
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3: Son las 11 con 21 minutos.
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3: Son las 11:33.
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3: Son las 11 con 44 minutos.
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3: Son las 11:55.

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1: Son las 12 con 2 minutos.
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2: Son las 12 con 14.
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3: Son las 12 con 34 minutos.
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0: Son las 12, con 42 minutos.
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4: Son las 12 con 54 minutos.
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1: Es la una, con dos minutos.
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2: Es la una con 13 minutos.
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2: Es la 1:20.
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3: Es la una con 32 minutos.
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1: Es la una con 44 minutos.
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3: Son las 2 con 3 minutos.
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2: Son las 2:21.
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3: Son las 2 con 31 minutos.
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1: Son las 2 con 41 minutos.
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3: Son las 2:53.
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1: Son las 3 con 2 minutos.
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0: Son las 3 con 10.
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2: Son las 3:20.
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1: Son las 3:32.
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0: Son las 3 con 43 minutos.
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2: Son las 3:52.
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3: Las 4 con 4 minutos.
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2: Las 4 con 21 minutos.
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3: Las 4 con 33 minutos.
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0: 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Las 4 con 43 minutos.
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2: Las 4:53.
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1: Las 5 con 3 minutos.
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0: Las 5 con 11.
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2: Las 5 con 21 minutos.
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3: Las 5 con 32 minutos.
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5: Con todos ustedes, Jos Favela.
6: Muchas gracias, Natalia, por esta invitación.

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0: 5:42.
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2: Las 5 con 54 minutos.
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1: Las 6:05. 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
1: Las 6 con 12.
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2: La pérdida de cobertura ambiental en Chiapas a causa de la urbanización.

0: Organización es una señal de alarma de un modelo de crecimiento que ha priorizado la expansión territorial por encima del equilibrio ecológico. La mancha urbana, cada vez más extensa, ha ido desplazando áreas verdes, reduciendo la capacidad natural del entorno para regular el clima, conservar la biodiversidad y garantizar calidad de vida a sus habitantes. Este fenómeno no es aislado ni reciente. La desmedida expansión urbana, particularmente en ciudades como Tuxtla Gutiérrez, ha provocado la deforestación de zonas naturales y la ocupación de espacios que antes funcionaban como pulmones ambientales. Especialistas advierten que esta tendencia ha contribuido al aumento de temperaturas, deterioro de la calidad del aire y una mayor vulnerabilidad ante fenómenos como inundaciones o deslaves. El reto es replantear el modelo de desarrollo urbano hacia uno más sostenible. La planeación ordenada, la protección de áreas naturales y la recuperación de espacios verdes deben convertirse en prioridades. De lo contrario, el crecimiento de las ciudades seguirá avanzando a costa del medio ambiente. Hasta el siguiente comentario.
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2: Las 6:23.

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3: Las 6 con 34 minutos.
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0: las 6 con 45 minutos.
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7: Las 6:59.
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3: Las 7 con 5 minutos.
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1: El cambio en la dinámica migratoria ha transformado a Tuxtla Gutiérrez de un punto de tránsito a un espacio de residencia temporal e incluso permanente para cientos de personas en movilidad. Este fenómeno, impulsado por las restricciones migratorias en Estados Unidos, ha generado un nuevo escenario social que obliga a replantear la manera en que se atiende la migración en el sur del país. Por un lado, la permanencia de migrantes ha derivado en procesos de integración económica a través del autoempleo y actividades informales, lo que evidencia su capacidad de adaptación. Sin embargo, también ha expuesto las limitaciones estructurales de la ciudad para absorber este crecimiento poblacional, especialmente en materia de acceso a empleo formal, vivienda, servicios básicos y regularización migratoria. A este contexto se suman tensiones sociales que no pueden ignorarse. Si bien la mayoría de las personas migrantes busca oportunidades de vida digna, algunos casos vinculados a conflictos o inseguridad han contribuido a generar percepciones negativas entre la población local. En la capital del estado, la migración ya no es un fenómeno pasajero, sino una realidad que exige respuestas integrales, humanas y sostenibles. Hasta el siguiente comentario.
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2: Las 7 con 16 minutos.
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2: Las 7 con 23 minutos.
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0: Junio de 2026, una mañana fresca, agradable en el área metropolitana, 25 grados es lo que marca el termómetro en Tuxtla Gutiérrez hasta el momento. Pues 175 días transcurridos del año, 177, perdón, y 188 por transcurrir. Domingo de Asís en los controles técnicos, Daniel Torres a cargo de las plataformas digitales en la dirección de noticias, licenciado José Ovilla. Soy Alexander Pérez y si me permite le estaré acompañando a partir de estos momentos y hasta las 8:30 de la mañana con lo mejor de la información local, estatal, nacional e internacional. Como saben, estamos completamente en vivo a través de plataformas digitales. Ahí nos encuentra en Facebook, X, Instagram y YouTube como Notinucleo. Nuestras páginas, si así lo prefieren, www.notinucleo.com y a su vez www.radionucleo.com. Antes de avanzar con las noticias, permítame hacer una pausa, una disculpa a nombre de todo el equipo que elaboramos por parte de Radio Núcleo. Ayer tuvimos unas fallas técnicas en el equipo y pues no pudimos estar en la primera emisión de Notinúcleo, pero ya se arregló todo y pues ya estamos aquí puntualmente con la información y vámonos de lleno con las noticias más relevantes de las últimas horas. En Chiapas se dio la primera detención por cohabitación forzada. Usted se preguntará qué es este delito. Pues activistas explican en qué consiste y por qué es importante sancionarlo. Alejandra Orozco con los detalles.
1: Este jueves se dio a conocer la primera detención en el estado por cohabitación forzada, que sienta un precedente en este tipo de casos donde una persona obliga a otra a vivir juntos. Para el movimiento feminista y organizaciones de la sociedad civil, es un avance que por primera vez se detenga a personas que están violentando el derecho de las jóvenes a decidir sobre su cuerpo y su vida, señaló María Teresa Olvera Caballero, integrante de la Agenda Feminista Chiapas.
2: Nosotras durante muchos años hemos trabajado por que se reconociera el matrimonio forzado, que implica cualquier forma de coacción, presión, manipulación para que una persona, ya sea hombre o mujer, porque también se da en el caso de hombres, pero en menor medida, para que vayan a vivir con una persona, no necesariamente puede ser mayor, también puede ser de su edad o no tan grande, pero en contra de su voluntad.
1: Y es que antes sesiones, pero la activista invitó a reconocer que nada está por encima del derecho de las niñas, las jóvenes y las mujeres a tomar decisiones sobre su propia vida.
2: El que se haya detenido, se cometió este delito, pues hay que hacer una gran difusión de esta situación y que poco a poco vaya permeando en el imaginario colectivo de los pueblos, comunidades y de incluso en poblaciones urbanas, de que no se puede actuar por encima de el derecho de las mujeres y, como decía antes, de las niñas, adolescentes, jóvenes. Yo quisiera resaltar también que para mí es muy, muy importante el hecho de que la propia madre de la chica, esposa del delincuente, haya denunciado, porque esto nos hace ver que las mujeres estamos tomando conciencia de nuestros derechos.
1: El hoy detenido, Andrés N., ofreció a su hija por 25 mil pesos en el municipio de La Rainza, obligándola a vivir en cohabitación forzada con una persona adulta del sexo masculino, quien también responderá ante la ley de acuerdo con las autoridades y podría enfrentar hasta 30 años en prisión. Para Notinúcleo, Alejandra Orozco Ardínez.
0: Gracias, Ale. 7:37, vamos con más información. Inaugura el Seguro Social en Chiapas el primer protocolo especializado para atención de niñas y niños con autismo. Víctor Pérez.
3: Con el objetivo de garantizar una atención médica más humana, inclusiva y especializada, el Hospital General Regional de Especialidades número 13-14 de septiembre del IMSS en Chiapas inauguró el primer protocolo integral de atención para niñas y niños con trastorno del espectro autista, convirtiéndose en el primer hospital de este tipo en la entidad en implementar un modelo especializado para este sector de la población.
4: Es un protocolo que obedece a una política que tenemos sobre los hospitales del IMSS. Algunas características que los hacen hospital seguro, hospital sustentable, hospital inclusivo y con seguridad. El tema de salud mental, el tema de movilidad, de acceso.

0: información.
1: ¿Qué tal? Muy buenos días. Me da mucho gusto saludarlos en esta emisión de Notinucrio, primera emisión correspondiente al viernes 26 de julio.

0: o a personas débiles visuales, pero en este caso, el primer tópico de estos que protocolizamos es el de autismo.
1: El delegado estatal del IMSS, Hermilio Domínguez, explicó que la estrategia no se limita a consultorio o a un grupo reducido de especialistas, sino que involucra a todo el personal del hospital, desde el ingreso del paciente hasta las áreas de consulta externa, urgencias y hospitalización. Para ello, fueron habilitadas estaciones especiales identificadas con señalización accesible y rutas marcadas que permiten a los pacientes con TEA desplazarse de forma segura dentro del hospital. Además, se acondicionaron espacios específicos de atención y personal capacitado para brindar acompañamiento adecuado a cada caso.
0: Vamos a inaugurar 3 estaciones: la consulta externa, urgencias y hospitalización. Son estaciones que están identificadas hasta con huellitas azules, que es el sendero de por donde debe caminar el familiar y un niño que traen atención. Si es un caso que requiere, un caso emergente que requiere de atención médica, en urgencias van a ver que hay señalización desde la entrada a la sala de espera de urgencias, pasa un consultorio de valoración y después pasa un aislado, que es un cuarto azul.
1: Con esta acción, el IMSS en Chiapas da un paso importante hacia la construcción de hospitales más accesibles e inclusivos, apostando por una atención médica basada en la capacitación, la sensibilización del personal y el respeto a los derechos de las personas con discapacidad y neurodivergencias. Para Notinúcleo, Víctor Pérez.
2: Gracias, Víctor. Con esta información vamos a una pausa. Al regresar, ¿cómo se van a comportar las temperaturas en la entidad? 7:39 en la capital.

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0: Ya estamos de regreso en esta primera emisión de Notinúcleo en cadena estatal. Oiga, ¿cómo se van a comportar las temperaturas este viernes en la entidad? Pues bueno, para el día de hoy únicamente hay alerta azul por lluvias fuertes de hasta 50 milímetros en las regiones Soconusco, la región Ixmocosta y la selva Lacandona, es lo que da a conocer Protección Civil. Sin embargo, el Servicio Meteorológico Nacional emitió que para este día habrá potencial de precipitaciones y ambiente caluroso en la entidad, registrando temperaturas máximas que oscilarán entre los 35 y 40 grados centígrados. Asimismo, se alerta por la presencia del fenómeno de mar de fondo en la costa chiapaneca, el cual va a generar olas de 1.5 a 2.5 metros de altura. Actualmente en Tuxtla Gutiérrez, 23 grados, una máxima de 31 con 45% de potencial de lluvias. Vamos a Comitán de Domínguez, 17 grados, una máxima de 24, 55% de potencial de lluvias. Villaflores, La Frailesca, 24 grados, una máxima de 34 para este día. Tonalá, la zona costa del estado, 28 grados, una máxima de 37. Arriaga, 28, máxima de 36 para este viernes. Tapachula, La Perla del Soconusco, 27 grados, una máxima de 33 con 60% de potencial de lluvias. Vamos a Mapastepec, 28 grados, una máxima de 33 con 55% de probabilidad de lluvias. La zona norte del estado, Pichucalco, 25 grados, una máxima de 34, 45% de potencial de lluvias. Y cerramos con la región de los valles en Sintalapa, que permanecen con 24 grados, una máxima de 30 para hoy y 35% de potencial de lluvias. Avanzamos con más temas que competen al medio ambiente. Fíjese que la Comisión Nacional de Áreas Naturales Protegidas y la Comisión Nacional Forestal pusieron en marcha acciones de sanidad forestal en el Parque Nacional Lagunas de Montebello. Los trabajos consisten en métodos físico-mecánicos y químicos aplicados de manera preventiva para reducir las poblaciones de insectos descortezadores. La intervención en esta área natural protegida, considerada también sitio Ramsar, es fundamental debido a su alta riqueza biológica y a los servicios ambientales esenciales que brinda a la región fronteriza de Chiapas, tales como la regulación del ciclo hidrológico y la captura de carbono. Vamos a temas culturales. El Museo de Arte en Comitán de Domínguez, aprovechando que ya andamos en la meseta comiteca, será sede de la exposición colectiva de artes visuales Me Tienes en Tus Manos, un homenaje a Jaime Sabines. Los detalles en la sección cultural con Daniel Torres.
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2: ¿Qué tal? Un gusto poder saludarlos. Vámonos con información cultural. Este viernes.

0: Viernes 26 de junio, la Casa de la Cultura Luis Alaminos Guerrero presentará el recital El Arte del Piano Poético. El evento dará inicio a las 6 de la tarde y contará con la participación de jóvenes pianistas de Chiapas, quienes interpretarán un repertorio que incluye obras de compositores como Chopin, Borac y Ponce. La cita para este encuentro musical es en la Casa de la Cultura Luis Alaminos Guerrero, ubicada en la Primera Poniente, esquina con Segunda Norte. También ese viernes 26 de junio se llevará a cabo la proyección del documental Chul Ulbe, Senda Sagrada, una obra cinematográfica dirigida por Humberto Gómez Pérez. La función comenzará a las 7 de la tarde. El evento se desarrollará en las instalaciones del CELALI, ubicadas en la avenida Séptima Poniente Sur, en el barrio San Sebastián de las Margaritas, Chiapas. Y el próximo 30 de junio, el Museo de Arte Hermilia Domínguez de Castellanos, en Comitán de Domínguez, Chiapas, será sede de la exposición colectiva de artes visuales Me Tienes en Tus Manos. Este evento cultural, que dará inicio a las 6 de la tarde, se realiza como un homenaje especial a Jaime Sabines en el marco del centenario de su natalicio. La muestra reúne diversas propuestas artísticas que buscan honrar la memoria y el legado literario de este reconocido poeta a través de la expresión visual, informó para Notinúcleo Daniel Torres.
1: Gracias, Dani. 7:49, cambiando de información. Oiga, ¿cómo van los precios de la gasolina en distintos puntos de la entidad? En el caso de Tuxtla Gutiérrez, continúan mostrando diferencias importantes entre estaciones de servicio, y una situación que impacta directamente en el gasto de los automovilistas y el transporte diario. De acuerdo con reportes recientes, la gasolina Magna en la capital chiapaneca se comercializa entre 22.50 y casi 24 pesos por litro, mientras que la Premium puede superar los 28 pesos en algunas estaciones. En algunos puntos de la ciudad, la diferencia entre la estación más económica y la más cara puede alcanzar hasta 3 pesos por litro, lo que representa un impacto considerable para quienes utilizan diariamente su vehículo. Y bueno, ayer hubo movilización del lado norte de la capital, y es que estudiantes bloquearon los accesos de la UNICACH, exigen mejoras urgentes en infraestructura, servicios básicos y calidad educativa. Víctor Pérez.
2: La inconformidad estudiantil escaló este día en la Universidad de Ciencias y Artes de Chiapas, donde alumnos de diversas facultades bloquearon ambos carriles de la calzada Samuel León Brindis frente a las instalaciones universitarias para pedir mejoras urgentes en infraestructura, servicios básicos y calidad educativa. Los manifestantes, según ellos, que desde hace meses han señalado diversas irregularidades dentro de la institución sin obtener respuestas concretas por parte de las autoridades universitarias, donde piden la rehabilitación de salones, reparación de ventiladores, acceso constante al agua potable, mantenimiento de sanitarios y mejores condiciones de limpieza. Los estudiantes aseguraron que en algunas áreas las altas temperaturas vuelven prácticamente imposible tomar clases.
3: Hay muchas irregularidades en la universidad. No nos interesa cambiar la escuela, sino cambiar las condiciones en que los alumnos, que exigimos más seguridad, más limpieza, salones dignos, porque yo creo que a este nivel no podemos trabajar, que no hay sillas, que el ventilador no sirve, salones muy encerrados, en tiempo de calor no se aguanta el calor allá adentro, ¿no? Entonces es inhumano, creo que ni los animales están en esas condiciones, y es lo que venimos exigiendo, y muchas cosas como algunos maestros nuevos.
2: Además de las condiciones de infraestructura, algunos estudiantes informaron que presuntos casos de acoso por parte de docentes, y señalaron que existen quejas en distintas facultades que aseguran no han sido atendidas de manera adecuada.
3: Nuestros derechos humanos es tener salones dignos, baños, no tenemos ni agua, a veces la mayor parte no hay papel de baño, ¿no? A veces hay baños que lo cierran.
2: La manifestación coincidió con actividades relacionadas con el proceso de admisión, por lo que los estudiantes señalaron que buscan visibilizar la situación que enfrentan diariamente quienes forman parte de la universidad.
3: Vamos a formar un comité, vamos a organizarnos más para poder defendernos, y siempre vamos a decir lo que sentimos, sustentado en lo que vemos adentro de la escuela, de lo que pasamos.
2: Hasta el momento, las autoridades de la UNICACH no habían emitido una postura oficial sobre las denuncias expuestas por los manifestantes. Para Notinúcleo, Víctor Pérez.
1: Gracias, Víctor. Con esta información vamos a una pausa, y a las 7:52 en la capital.

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0: Ya estamos de regreso, 7:56, 4 minutos antes de las 8 de la mañana. Le recuerdo que estamos en vivo en redes sociales. Ahí nos encuentra en Facebook y YouTube como Notinuclio. Vamos con más información. Ante los constantes apagones de luz por distintas causas, ¿los paneles solares son la mejor opción? Expertos analizan esta alternativa. Alejandro Orozco.
1: Ante los apagones que se han presentado recientemente en la ciudad, mucha gente está aumentando su interés por los paneles solares, sistemas que representan ventajas como reducción de gases de efecto invernadero, reducción de temperatura al usar menos combustibles fósiles y apoyo a la economía, señaló Pascual López de Paz, profesor e investigador del Instituto de Investigación e Innovación en Energías Renovables de la UNICACH.
2: La tecnología solar, la tecnología fotovoltaica, no ha madurado a veces por la falta de conocimiento o por la falta de adentrarse más a saber cómo realmente funciona la tecnología solar, en este caso los paneles solares. La sociedad a veces se lleva nada más por cuando le dicen es que si quieres ahorrar energía utiliza paneles solares. Sin embargo, hay muchos factores que tienen que ver en, por ejemplo, el caso del consumo, para qué lo quiere, la capacidad que requiere, el ahorro que quiere, que puede ir desde los 25, 50, 75 o 100%.
1: En el caso de los sistemas autónomos, utilizados en zonas rurales donde no hay energía convencional, señaló que son más caros porque utilizan baterías de almacenamiento de energía, mientras que en la ciudad la inversión puede ir desde 40 mil pesos para un sistema de 2 kilowatts, inversión que se recupera en 5 años, con una vida útil de 2 décadas.
2: En el caso de la ciudad, quiera utilizar paneles solares, se le llama sistemas conectados a red. ¿Qué significa? Significa que la energía solar se inyecta a CFE, al sistema de electricidad de CFE, y mediante un medidor especial que se llama bidireccional, va descontando la energía que le emite el sol al sistema y lo puede consumir el cliente. Va haciendo como haciendo un ajuste, ¿no? Uh-huh. Estás consumiendo tanto, pero en la mañana está cargando tu panel. En la noche ya la utilizas y ahí es donde se ve el reflejo económico.
1: Finalmente, añadió que los paneles solares impulsan la eficiencia energética para gastar menos combustibles fósiles como la gasolina o electricidad convencional, por lo que son una gran alternativa. Para Notinúcleo, Alejandro Roscuardines.
0: Gracias, Ale. Vamos con más información. Ante el brote de diversas especies de hongos silvestres por la temporada de lluvias, la jurisdicción sanitaria número 2 de San Cristóbal de las Casas reforzó las brigadas informativas en comunidades y mercados de la región Altos de Chiapas. Esto para enseñar a la población a diferenciar los hongos comestibles de los venenosos y alucinógenos. Aseguró que en la zona existen más de 3.500 especies de hongos, entre las que destacan variedades altamente peligrosas. La autoridad sanitaria exhortó a evitar el consumo de estos productos si no se cuenta con conocimiento previo. Y con esta información vamos a la identificación oficial ya a las 8 de la mañana en punto.
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0: Convoca el gobernador Eduardo Ramírez a fortalecer la atención integral en 12 municipios prioritarios de Chiapas. Carla Trujillo.
4: El gobernador Eduardo Ramírez Aguilar encabezó una reunión de trabajo con las y los integrantes del Gabinete Legal y Ampliado, donde anunció que el gobierno de la nueva era destina una inversión histórica de 1.700 millones de pesos en materia de infraestructura hidráulica que permitirá mejorar el acceso al agua potable y fortalecer los servicios de saneamiento en beneficio de las familias de los 12 municipios prioritarios, con el objetivo de alcanzar el bienestar y la prosperidad compartida. En este marco, el mandatario destacó los avances obtenidos en los distintos rubros de la administración estatal estatal y convocó a las servidoras y los servidores del pueblo a desempeñarse con humanismo, compromiso y responsabilidad, a fin de continuar atendiendo las necesidades de la población, especialmente de los sectores que durante años permanecieron en el olvido. Asimismo, valoró la coordinación permanente con las instituciones del Gobierno de México, encabezado por la presidenta de la República, Claudia Sheinbaum Pardo, al considerar que ha sido determinante para mejorar las condiciones de vida de las personas y consolidar la transformación de Chiapas. Ramírez Aguilar recordó a sus colaboradoras y colaboradores que el poder y las responsabilidades públicas son temporales y están sujetos al escrutinio ciudadano, por lo que les exhortó a ejercer su labor con liderazgo, sin improvisaciones y con plena vocación de servicio. De igual manera, los llamó a convertirse en ejemplo de compromiso con el bien común, conducirse con rectitud y respeto y mantener su atención en las causas que verdaderamente importan al pueblo. Para Notinúcleo, Carla Trujillo.

0: 8:03, vamos con más información. El INE hizo un llamado, rechazó otorgar el registro oficial como partidos políticos a las organizaciones México Tiene Vida y Que Siga la Democracia, tras el proceso de revisión de requisitos. La autoridad electoral determinó que ambas agrupaciones no cumplieron con las directrices legales necesarias para constituirse formalmente. Con esta resolución, únicamente dos de las organizaciones solicitantes lograron consolidarse con éxito como nuevas fuerzas políticas en el país. Con esta información vamos a una pausa, 8:04 en la capital.
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3: Vamos con más información. Me da mucho gusto saludar a esta hora de la mañana aquí en cabina al teniente coronel Saúl Rodríguez Escamilla. Él es subjefe operativo de la 31ª Zona Militar Rancho Nuevo. Muy buenos días.
4: Muy buenos días, gracias por el espacio.
3: Pues, teniente, vamos a hablar de un tema sin duda importante. Es la convocatoria para hombres y mujeres que deseen integrarse a las Fuerzas Armadas. Si usted está interesado, le invito a que se quede en los próximos minutos. Vamos a abordar de este tema. ¿En qué consiste esta convocatoria de reclutamiento?
4: Sí, bueno, la Secretaría de la Defensa Nacional mantiene abierta la convocatoria para hombres y mujeres que deseen integrarse a las Fuerzas Armadas, contribuyendo al bienestar y seguridad del país desde diferentes áreas administrativas.
3: ¿Qué perfiles, coronel, se están buscando para que se integren a estas, como a esta convocatoria?
4: Principalmente a personas con vocación de servicio, disciplina, responsabilidad, compromiso y deseos de superación.
3: Sin duda van a haber, pues obviamente hay requisitos para ingresar a este reclutamiento. Si nos podía mencionar cuáles son para poder ingresar al ejército mexicano.
4: Por supuesto, ser mexicano por nacimiento, tener entre 18 y 29 años de edad, contar con un índice de masa corporal máximo de 25, ser soltero y no vivir en concubinato, y en caso de tener tatuajes, no deben de ser visibles en manos, cuello y cara, y su tamaño máximo debe ser de 10 por 10 centímetros. También no deben de ser ofensivos ni alusivos al delito, ni deben de cubrir más del 10% del cuerpo. Y finalmente, la estatura mínima en mujeres debe ser de 1.56 metros, y en el caso de los hombres, de 1.63 metros.
3: Pues ahí tiene el dato importante en el tema de las estaturas, tanto en mujeres como en hombres, y los tatuajes, ¿eh? También pues se menciona mucho el tema, que si por el tatuaje, que esto, y pues ahí está. En otro panorama, teniente, para aquellos interesados, ¿qué documentos deben presentar para esto?
4: Por supuesto, credencial de elector expedida por el INE, vigente y ampliada al 200%, la clave única de registro de población con el nuevo formato, debe ser una impresión reciente, acta de nacimiento actualizada, certificada por el registro civil, certificado de estudios, mínimo preparatoria, constancia de residencia, comprobante de domicilio, carta de antecedentes no penales, constancia de inexistencia de matrimonio, cartilla del Servicio Militar Nacional, esto es para el caso de los hombres, el Registro Federal de Contribuyentes tramitado ante el SAT, acta de nacimiento de ambos padres, clave única de registro de población de ambos padres, en formato nuevo también, impresión reciente, y credencial de elector vigente de ambos padres, ampliada al 200%.
3: Coronel, si yo como voluntario me interesa ingresar al ejército mexicano, ¿de qué beneficios me puedo beneficiar?
4: Esto es muy importante porque desde el momento de formalizar el contrato con la Secretaría de la Defensa Nacional se hacen acreedores a un salario quincenal competitivo, servicio médico integral para el militar y su familia, seguro de vida militar, vestuario y equipo, vacaciones, becas, compensaciones, oportunidades de crecimiento laboral y profesional, este último a través del sistema educativo militar, seguro de retiro, y estas prestaciones son superiores a las de la ley, es importante señalarlo.
3: Perfecto, pues, y también en dado caso, pues, estemos interesados en ingresar al Ejército Mexicano, ¿dónde puedo ingresar, a dónde puedo ir o consultar las bases de esta convocatoria?
4: Claro, esto es muy importante, pueden acudir directamente al cuartel general de la 31 Zona Militar con residencia en Rancho Nuevo.
3: Okay.
4: Para recibir la información detallada, o bien pueden comunicarse a los números telefónicos 9191-0099-64 y al 9674-01-2802. Una vez resueltas sus dudas, deberán entregar la documentación correspondiente y comenzar el proceso de selección.
3: Teniente, ¿algo más que desee agregar en esta hora?
4: Pues que los esperamos con mucho gusto en el cuartel general de la 31 Zona Militar para todos aquellos jóvenes que deseen integrarse a las Fuerzas Armadas.
3: Pues ahí tiene la invitación abierta a toda nuestra audiencia que nos escucha en el interior del estado, la convocatoria para hombres y mujeres que deseen integrarse a las Fuerzas Armadas. Fue el teniente coronel Saúl Rodríguez Escamilla, subjefe operativo de la 31ª Zona Militar de Rancho Nuevo. Gracias, coronel.
4: Muchas gracias.
3: Nosotros avanzamos con más información y vamos a temas de carácter nacional, y es que usted ve, pues, de esto de la prórroga de las líneas celulares a la CUR, ya anunció el gobierno federal que va a extender unos días este servicio, y pues conozcamos los detalles en el panorama nacional con Elena Zúñiga.
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5: Ante la crisis provocada por el sargazo en el Caribe mexicano, especialmente en las costas de Tulum, especialistas y autoridades locales advirtieron que el fenómeno superó la capacidad de respuesta actual y solicitaron que se declare una contingencia o emergencia ambiental para atenderlo con recursos extraordinarios. Señalaron que existen elementos más que suficientes para decretar una contingencia ambiental debido a la magnitud del problema. Sostuvieron que el recale de algas en la región alcanzó niveles históricos, superando incluso los registrados el año anterior, considerado hasta ahora el máximo en los reportes. Tras las inconsistencias que se presentaron en poco más del 1% de los exámenes de admisión a licenciatura de la UNAM, el rector Leonardo Lomelí señaló que se están investigando las trampas y citando a quienes incurrieron en conductas irregulares durante la prueba. Asimismo, informó que más de 130,000 aspirantes se registraron para el examen de admisión al bachillerato de la UNAM y del Instituto Politécnico Nacional, que inició su aplicación el pasado fin de semana y que continuará este 27 y 28 de junio. El gobierno de México amplió el plazo para que los usuarios de telefonía móvil registren su línea celular vinculándola a la CURP como parte de la estrategia para fortalecer la identificación de los titulares y mejorar los mecanismos de seguridad. La medida busca facilitar el proceso a millones de personas que aún no han completado el trámite y evitar afectaciones en el servicio por falta de registro. Las autoridades explicaron que la ampliación responde a la alta demanda y a la necesidad de garantizar que todos los usuarios tengan tiempo suficiente para actualizar sus datos. La presidenta Claudia Sheinbaum confirmó que 7 integrantes de su gabinete dejarán sus cargos para participar en el proceso político rumbo a las elecciones de 2027. La mandataria reiteró que los funcionarios con aspiraciones electorales deben separarse de sus responsabilidades públicas para evitar conflictos de interés y garantizar condiciones de equidad durante la contienda. Sheinbaum explicó que estas salidas forman parte de una reconfiguración natural de su administración ante el inicio de los procesos internos de selección de candidaturas. La Secretaría de Seguridad y Protección Ciudadana alertó a la población sobre el incremento de fraudes relacionados con apuestas deportivas, especialmente durante eventos de gran audiencia. Las autoridades señalaron que los delincuentes aprovechan el interés de los usuarios para promocionar plataformas falsas, ofertas engañosas y supuestas ganancias garantizadas con el objetivo de obtener dinero o información personal. De acuerdo con las dependencias, una de las modalidades más comunes consiste en difundir enlaces fraudulentos a través de redes sociales, mensajes de texto o aplicaciones de mensajería instantánea. Hasta que este recorrido a través del territorio nacional, informó para Notinúcleo Elena Zúñiga.
3: Gracias, Elena. Oiga, un saludo a todas las personas que están en plataformas digitales. A Mireya Pérez nos manda a saludar, Álvarez Lunita, a María Magdalena y también a David San Sebastián. Ahí nos están escribiendo a través de la plataforma de Facebook. Les recuerdo que estamos en vivo ahí en Facebook y YouTube como Notinúcleo. Y nos estaban preguntando en el número de cabina que cuáles son los números telefónicos para pues aquellos interesados en este famoso reclutamiento para hombres y mujeres que desean integrarse a las Fuerzas Armadas. Le doy el número, es el 919-100-9964. También hay otro número, es el 967-401-2802, o puede acudir directamente a la 31ª Zona Militar en Rancho Nuevo, para aquellos interesados que estén pues interesados en integrarse a las Fuerzas Armadas. Y vamos con más temas de carácter nacional. Hay más información en este ámbito, y es que Amnistía Internacional hizo un llamado urgente a las autoridades mexicanas para garantizar la seguridad y protección de las mujeres buscadoras en el país, luego del asesinato de la activista Patricia Negrete. La organización internacional condenó enérgicamente el crimen e instó de manera directa a la Fiscalía General del Estado de Guanajuato a indagar el homicidio, tomando como línea de investigación prioritaria la labor de búsqueda de personas desaparecidas que realizaba la víctima. Con esta información vamos a una pausa a las 8:17 en la capital.

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1: La pérdida de cobertura ambiental en Chiapas a causa de la urbanización es una señal de alarma de un modelo de crecimiento que ha priorizado la expansión territorial por encima del equilibrio ecológico. La mancha urbana cada vez más extensa ha ido desplazando áreas verdes, reduciendo la capacidad natural del entorno para regular el clima, conservar la biodiversidad y garantizar calidad de vida a sus habitantes. Este fenómeno no es aislado ni reciente. La desmedida expansión urbana, particularmente en ciudades como Tuxtla Gutiérrez, ha provocado la deforestación de zonas naturales y la ocupación de espacios que antes funcionaban como pulmones ambientales.

0: Especialistas advierten que esta tendencia ha contribuido al aumento de temperaturas, deterioro de la calidad del aire y una mayor vulnerabilidad ante fenómenos como inundaciones o deslaves. El reto es replantear el modelo de desarrollo urbano hacia uno más sostenible. La planeación ordenada, la protección de áreas naturales y la recuperación de espacios verdes deben convertirse en prioridades. De lo contrario, el crecimiento de las ciudades seguirá avanzando a costa del medio ambiente. Hasta el siguiente comentario.
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1: Ya estamos de regreso a las 8:20. Hay información de última hora con referente, ya vio que pues lamentable la tragedia que sucedió en Venezuela, aumentó la cifra de muertos por estos dos potentes terremotos que sacudieron el Caribe venezolano, ya son 589 y alrededor de 2,980 los heridos, así lo informó la presidenta de Venezuela, Delcy Rodríguez.
2: General, debemos informar que lamentablemente ya tenemos 589 personas fallecidas y 2,980 personas heridas. Pero también hemos rescatado con vida decenas de personas, que nos causa alegría que puedan dar ese abrazo a su familia y a los seres queridos. A esta hora también ya se han producido 214 réplicas, lo cual demuestra y expresa la actividad sísmica en nuestro territorio. Y bueno, este proceso de liberación de fuerzas sísmicas que se están dando en las últimas horas.
1: Pues bueno, ahí tienen las declaraciones de la presidenta de Venezuela, Delcy Rodríguez. 589 la cifra de muertos por los terremotos en Venezuela, y sin duda es la noticia que le está dando la vuelta al mundo en las últimas horas, y es que los potentes terremotos que sacudieron recientemente a Venezuela estarían vinculados directamente a una histórica acumulación de tensión en la falla de Boconó. De acuerdo con análisis científicos y geológicos, esta importante fractura tectónica se mantenía bajo un prolongado silencio sísmico y en un estado de bloqueo desde el devastador terremoto registrado en el año de 1812. Pasamos a más temas de carácter internacional. Expertos en derechos humanos piden a Perú frenar los procesos contra jueces que rechazan amnistías por crímenes de lesa humanidad. Laura Quiñones.
3: Expertos de la ONU le han pedido al país revertir los procedimientos disciplinarios abiertos contra jueces que han aplicado el derecho internacional en casos de graves violaciones de derechos humanos. La advertencia llega después de la entrada en vigor de dos leyes previamente cuestionadas por los expertos, una que impone plazos de prescripción para crímenes de lesa humanidad y de guerra y otra que concede

0: amnistías a miembros de las fuerzas de seguridad. Los expertos respaldaron a varios magistrados, entre ellos los que resolvieron un importante caso de esterilizaciones forzadas a campesinas, por sostener que estos delitos no dejan de poder investigarse ni castigarse solo por el paso del tiempo. Agregaron que los jueces no pueden ser objeto de sanciones por acciones realizadas conforme a sus deberes, normas profesionales y ética. También instaron a la Junta Nacional de Justicia a no iniciar ni continuar procesos disciplinarios que puedan tener motivaciones políticas y recordaron que el derecho internacional prohíbe las amnistías y los indultos para las violaciones más graves de derechos humanos.
1: Vamos con más información, regresando a temas de carácter local. La Benemérita UNACH de manera oficial presentó la Convención Internacional Universitaria CIO 2026, un evento sin precedentes que busca poner en movimiento no solo la academia, sino también la economía local. La secretaria general de la institución, María del Carmen Vázquez Velasco, detalló la magnitud de este encuentro que se llevará a cabo del 24 al 28 de agosto en Tuxtla Gutiérrez.
2: La idea es que se mueva la economía en la ciudad de Tuxtla Gutiérrez. Tenemos a 17 países invitados. Queremos tener una afluencia dentro de 10 a 12 mil personas que nos visiten, 200 conferencias en su totalidad. Es decir, estamos haciendo un gran esfuerzo para que pues estemos todos acá en la Universidad Autónoma de Chiapas.
1: También le doy a conocer, el presidente municipal de Tuxtla Gutiérrez, Ángel Torres, puso en marcha la rehabilitación del sistema de drenaje sanitario en las calles Tulipanes y Río Gardenias de la colonia Albania Alta, donde la tubería ya había concluido su vida útil tras más de 40 años sin intervención. La obra contempla la sustitución de más de 160 metros lineales de tubería de 8 pulgadas, la instalación de 6 pozos de visita y 25 descargas domiciliarias. El ayuntamiento realiza actualmente los trabajos de rehabilitación en puntos como Jardines del Pedregal, Barrio San Roque, Niño de Atocha, Fraccionamiento Primavera e Infonavit Grijalva. En Tapachula y el Soconusco cuentan con una gran aliada en la presidencia de México, Claudia Sheinbaum, quien junto al gobernador Eduardo Ramírez Aguilar impulsa acciones de bienestar, inversión y desarrollo para fortalecer la frontera sur. Así lo declaró el alcalde Yamil Melgar. Indicó que Tapachula es un punto estratégico para México, Centro y Sudamérica, con proyectos como la línea K del corredor interoceánico, el fortalecimiento de Puerto Chiapas y los polos de desarrollo para el bienestar que generan nuevas oportunidades para la región.
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1: 8:26, como cada mañana, vamos con los deportes con Gerardo Gómez. Gerardo, muy buenos días.
4: Muy buenos días, Alexander Pérez, qué gusto saludarte a ti, a quienes están en sintonía con Notinúcleo Primera Emisión. Un día de sorpresas, una noche de sorpresas, ayer la del jueves, mi querido Alexander, porque hubo resultados en esta justa mundialista que han sorprendido a más de uno y que también están cambiando algunas posiciones en los 16avos de final. Rápido con los resultados del día de ayer, por la tarde, Túnez cayó 1-3 contra Países Bajos, Japón el empate a 1 contra Suecia y lo que decía, la sorpresa, Turquía, los turcos le pegaron 3-2 a Estados Unidos, un partido muy cerrado que se definió al 90+3 en minuto agregado y bueno, los turcos le hicieron la travesura a los estadounidenses que no cambia mucho la posición, sin embargo le quitan esta posibilidad a los amigos del norte de concluir con paso perfecto, así que se quedan con 6 unidades los Estados Unidos y los turcos, bueno, se despidieron de esta justa mundialista con la cabeza en alto. Y finalmente el Paraguay contra Australia, el resultado que quedó 0-0. Para hoy hay también 6 partidos, Alexander, déjame decirte que todo empieza a la 1:00 p.m. con el Noruega-Francia, el Senegal y Irak. También esto es a la 1:00 p.m. y también el Cabo Verde, Arabia Saudita a las 6 y el Uruguay, España. Ojo con estos partidos del Grupo H, Alexander, tanto de Cabo Verde, Arabia Saudita y de Uruguay con España, porque existen al menos 20 diferentes formas de definir quién sería el rival de México en la siguiente ronda. El que gane o los empates, bueno, vamos diciendo.

buscando al rival de México en la siguiente ronda. Estos partidos a las 6, a las 9 Nueva Zelanda, Bélgica y el Egipto contra Irán. ¿Cómo está la situación para México, Alexander, de los 16avos de final? Bueno, nada más te podría decir que hasta el día de hoy Ecuador tiene un 45% de posibilidades de que sea el equipo que enfrente a México en los 16avos de final. Esto porque ayer Ecuador venció 2-1 a una Alemania pues que quedó dormida. El 19% lo tiene Escocia. Escocia tenía la probabilidad más grande.

0: 2-1 a una Alemania pues que quedó dormida. El 19% lo tiene Escocia. Escocia tenía la probabilidad más grande, pero con el triunfo ayer de Ecuador, Escocia se vuelve la segunda posibilidad más fuerte para México. Y bueno, también está la combinación de que sea España, Cabo Verde, Arabia Saudita o Uruguay. Por eso te digo que estos partidos que están programados hoy para las 6 de la tarde es importantísimo, porque se definiría el futuro de México. Lo que sí es seguro es que México va a jugar el martes 30 de junio en el Estadio Ciudad de México a las 19 horas. Así que es el panorama de México, se puede definir quién es el rival para la siguiente ronda para la escuadra nacional. Alexander, ¿tienes alguna pregunta?
1: Gerardo, sin duda el partido de Ecuador-Alemania, vaya resultado, pensábamos que los alemanes le iban a dar una goliza a los ecuatorianos, pero sin duda les dio la vuelta el marcador 2-1.
0: Sí, fue un partido emotivo, fue un partido cardíaco, porque toma la ventaja el cuadro alemán muy temprano, y como bien lo dices, se planeaba o se pensaba que podían ya una goleada. Sin embargo, se recupera Ecuador, que tenía que ganar sí o sí para mantenerse con vida en esta justa mundialista, y al final un 2-1 que, bueno, ha cambiado todo el panorama. Así que bien por el equipo ecuatoriano, que tiene un gran plantel, y bueno, se hubiera demostrado que está calificando como mejor tercer lugar.
1: Bueno, pues la cita es el próximo martes para ver a la selección mexicana jugar, y pues está en juego los tres pues equipos que podrían enfrentar a la selección mexicana. Gerardo, te agradezco el reporte y pues estamos atentos. Muy buenos días.
0: Estamos atentos. Muy buenos días, Alexander.
1: Ahí está Gerardo Gómez con el tema del panorama deportivo. Y bueno, con esta información, mucha información de la justa mundialista, nos pasamos a retirar de esta primera emisión de Notinúcleo en cadena estatal. Muchas gracias a usted por el favor de su sintonía a lo largo de estos 60 minutos con lo mejor de la información local, estatal, nacional e internacional. Domingo de Asís en los controles técnicos, Daniel Torres a cargo de las plataformas digitales, en la dirección de noticias, licenciado José Ovilla. Soy Alexander Pérez, y mañana sábado usted tiene una cita a partir de las 7:30 de la mañana en la primera emisión, hoy a las 2:30 la segunda, y a las 8 de la noche la tercera emisión de Notinúcleo. Que tenga usted un excelente viernes.
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21: Son las 8:35.
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7: Son las 8 con 45 minutos.
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5: Son las 8:54.
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1: El cambio en la dinámica migratoria ha transformado a Tuxtla Gutiérrez de un punto de tránsito a un espacio de residencia temporal e incluso permanente para cientos de personas en movilidad. Este fenómeno, impulsado por las restricciones migratorias en Estados Unidos, ha generado un nuevo escenario social que obliga a replantear la manera en que se atiende la migración en el sur del país. Por un lado, la permanencia de migrantes ha derivado en procesos de integración económica a través del autoempleo y actividades informales, lo que evidencia su capacidad de adaptación. Sin embargo, también ha expuesto las limitaciones estructurales de la ciudad para absorber este crecimiento poblacional, especialmente en materia de acceso a empleo formal, vivienda, servicios básicos y regularización migratoria. A este contexto se suman tensiones sociales que no pueden ignorarse. Si bien la mayoría de las personas migrantes busca oportunidades de vida digna, algunos casos vinculados a conflictos o inseguridad han contribuido a generar percepciones negativas entre la población local. En la capital del estado, la migración ya no es un fenómeno pasajero, sino una realidad que exige respuestas integrales, humanas y sostenibles. Hasta el siguiente comentario.
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2: Las 9 con 5 minutos.
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0: Las 9 con 14.
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5: Las 9:24.
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7: Las 9 con 37 minutos.
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3: Las 9 con 48 minutos.
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10: La decisión de México de enviar rescatistas y personal médico a Venezuela no solo responde a una emergencia, sino que reafirma una tradición diplomática basada en la cooperación y la ayuda humanitaria. En momentos de crisis, la política exterior deja de ser un ejercicio abstracto para convertirse en acciones concretas que salvan vidas. Intervenciones como esta proyectan una imagen de responsabilidad regional que fortalece la presencia de México en el ámbito internacional. Más allá del gesto solidario, la medida también refleja una lectura estratégica del contexto latinoamericano. En una región marcada por desastres naturales, crisis económicas y tensiones políticas, la capacidad de respuesta conjunta se vuelve indispensable. México, al actuar con prontitud, no solo apoya a Venezuela, sino que envió un mensaje claro sobre la importancia de la colaboración entre naciones frente a escenarios adversos. Sin embargo, estas acciones también plantean retos. La ayuda humanitaria debe mantenerse al margen de intereses políticos para preservar su legitimidad y eficacia. Más allá de discursos o posicionamientos, lo que está en juego es la vida y el bienestar de personas afectadas por una tragedia. Nuestro país tiene la oportunidad de consolidar un liderazgo regional basado en la cooperación. Este tipo de liderazgo resulta no solo deseable, sino necesario. Hasta el siguiente comentario.
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12: Ya son las 10 con un minuto.
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5: Ya son las 10 con 12.
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7: Ya son las 10:23.
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3: Ya son las 10 con 35.
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2: La prórroga anunciada para vincular las líneas celulares con la CURP confirma lo que desde hace meses era evidente. El Estado no logró cumplir su meta en los tiempos establecidos. Millones de usuarios no completaron el registro antes de la fecha límite, lo que obligó a replantear el calendario. El lento avance del padrón, que apenas ha logrado incorporar una parte del universo total de líneas, revela tanto fallas operativas como una resistencia social que no puede ignorarse. En el fondo, la medida responde a un objetivo legítimo: combatir delitos como la extorsión, el fraude y el uso anónimo de teléfonos. Vincular cada línea a una identidad busca cerrar espacios a la delincuencia, pero también abre interrogantes sobre el alcance del control estatal. La historia reciente en México, con intentos fallidos de registros similares, demuestra que políticas como esta no siempre logran sus fines y, en cambio, pueden generar efectos adversos si no son claras y transparentes. La prórroga en este contexto, más que un ajuste técnico, es un reconocimiento implícito de que la implementación ha sido deficiente. Problemas en plataformas, dudas sobre el proceso y preocupaciones por la privacidad han frenado la participación de los usuarios. Hasta el siguiente comentario.
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3: Ya son las 10, con 47 minutos.
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3: Ya son las 10:59.
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2: Son las 11, con 2 minutos.
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3: Son las 11 con 21 minutos.
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8: La decisión de México de enviar rescatistas y personal médico a Venezuela no solo responde a una emergencia, sino que reafirma una tradición diplomática basada en la cooperación y la ayuda humanitaria. En momentos de crisis, la política exterior deja de ser un ejercicio abstracto para convertirse en acciones concretas que salvan vidas. Intervenciones como esta proyectan una imagen de responsabilidad regional que fortalece la presencia de México en el ámbito internacional. Más allá del gesto solidario, la medida también refleja una lectura estratégica del contexto latinoamericano. En una región marcada por desastres naturales, crisis económicas y tensiones políticas, la capacidad de respuesta conjunta se vuelve indispensable. México, al actuar con prontitud, no solo apoya a Venezuela, sino que envió un mensaje claro sobre la importancia de la colaboración entre naciones frente a escenarios adversos. Sin embargo, estas acciones también plantean retos. La ayuda humanitaria debe mantenerse al margen de intereses políticos para preservar su legitimidad y eficacia. Más allá de discursos o posicionamientos, lo que está en juego es la vida y el bienestar de personas afectadas por una tragedia. Nuestro país tiene la oportunidad de consolidar un liderazgo regional basado en la cooperación. Este tipo de liderazgo resulta no solo deseable, sino necesario. Hasta el siguiente comentario.
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0: Son las 11:35.
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5: Son las 11 con 45 minutos.
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2: Son las 11:56.
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3: Son las 12 con un minuto.
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4: Son las 12 con 12.
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4: La prórroga anunciada para vincular las líneas celulares con la CURP confirma lo que desde hace meses era evidente. El Estado no logró cumplir su meta en los tiempos establecidos. Millones de usuarios no completaron el registro antes de la fecha límite, lo que obligó a replantear el calendario. El lento avance del padrón, que apenas ha logrado incorporar una parte del universo total de líneas, revela tanto fallas operativas como una resistencia social que no puede ignorarse. En el fondo, la medida responde a un objetivo legítimo: combatir delitos como la extorsión, el fraude y el uso anónimo de teléfonos. Vincular cada línea a una identidad busca cerrar espacios a la delincuencia, pero también abre interrogantes sobre el alcance del control estatal. La historia reciente en México, con intentos fallidos de registros similares, demuestra que políticas como esta no siempre logran sus fines y, en cambio, pueden generar efectos adversos si no son claras y transparentes. La prórroga en este contexto, más que un ajuste técnico, es un reconocimiento implícito de que la implementación ha sido deficiente. Problemas en plataformas, dudas sobre el proceso y preocupaciones por la privacidad han frenado la participación de los usuarios. Hasta el siguiente comentario.
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5: Son las 12 con 24 minutos.
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6: Son las 12 con 37 minutos.
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4: Son las 12 con 49 minutos.
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4: Son las 12 con 59 minutos.

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8: Es la 1, con 5 minutos.
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0: No una emergencia, sino que reafirma una tradición diplomática basada en la cooperación y la ayuda humanitaria. En momentos de crisis, la política exterior deja de ser un ejercicio abstracto para convertirse en acciones concretas que salvan vidas. Intervenciones como esta proyectan una imagen de responsabilidad regional que fortalece la presencia de México en el ámbito internacional. Más allá del gesto solidario, la medida también refleja una lectura estratégica del contexto latinoamericano. En una región marcada por desastres naturales, crisis económicas y tensiones políticas, la capacidad de respuesta conjunta se vuelve indispensable. México, al actuar con prontitud, no solo apoya a Venezuela, sino que envió un mensaje claro sobre la importancia de la colaboración entre naciones frente a escenarios adversos. Sin embargo, estas acciones también plantean retos. La ayuda humanitaria debe mantenerse al margen de intereses políticos para preservar su legitimidad y eficacia. Más allá de discursos o posicionamientos, lo que está en juego es la vida y el bienestar de personas afectadas por una tragedia. Nuestro país tiene la oportunidad de consolidar un liderazgo regional basado en la cooperación. Este tipo de liderazgo resulta no solo deseable, sino necesario. Hasta el siguiente comentario.
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2: Es la una, con 13 minutos.
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5: Es la 1:25.
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19: Es la 1:36.
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0: hacerlo bien ahora.
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4: Es la 1:50.

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1: Es la 1:59.
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6: La prórroga anunciada para vincular las líneas celulares con la CURP confirma lo que desde hace meses era evidente. El Estado no logró cumplir su meta en los tiempos establecidos. Millones de usuarios no completaron el registro antes de la fecha límite, lo que obligó a replantear el calendario. El lento avance del padrón, que apenas ha logrado incorporar una parte del universo total de líneas, revela tanto fallas operativas como una resistencia social que no puede ignorarse. En el fondo, la medida responde a un objetivo legítimo: combatir delitos como la extorsión, el fraude y el uso anónimo de teléfonos. Vincular cada línea a una identidad busca cerrar espacios a la delincuencia, pero también abre interrogantes sobre el alcance del control estatal. La historia reciente en México con intentos fallidos de registros similares demuestra que políticas como esta no siempre logran sus fines y, en cambio, pueden generar efectos adversos si no son claras y transparentes. La prórroga en este contexto, más que un ajuste técnico, es un reconocimiento implícito de que la implementación ha sido deficiente. Problemas en plataformas, dudas sobre el proceso y preocupaciones por la privacidad han frenado la participación de los usuarios. Hasta el siguiente comentario.
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1: Son las 2, con 4 minutos.
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2: Son las 2 con 16 minutos.
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2: Son las 2 con 18 minutos.
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2: Son las 2 con 29 minutos.
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Hola, ¿qué tal? Buenas tardes. Bienvenidos a la cadena auditiva más grande y de mayor cobertura noticiosa en todo el sureste de la República Mexicana. Llega a Mapastepec la caravana migrante que partió el pasado 20 de junio de Tapachula. Enfrentan servicios de emergencia en Chiapas la escasez de ambulancias, insumos médicos y paramédicos. Encabezará la presidenta Claudia Sheinbaum un masivo encuentro en Chiapas para consolidar los programas sociales. Busca el gobernador Eduardo Ramírez reforzar la atención integral en el estado en 12 municipios prioritarios. En asuntos nacionales, suman 11 los estados del país que limitan el uso de celulares en las escuelas. Destinan más de 44 millones de pesos para una revisión exhaustiva y a fondo de las vías del tren interoceánico. En temas del mundo, impacta una aeronave el edificio más alto de Pekín. Las autoridades guardan hermetismo. Exige la ONU a las autoridades de Estados Unidos una investigación independiente ante el aumento de muertes en los centros de detención migratoria. Y en los deportes, Ecuador, con 40% de probabilidades, sería el rival de México en 16avos. Este viernes se definen los cruces para la fase de la justa mundialista.

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1: Hola, ¿qué tal? Buenas tardes, muy buenas tardes. Me da muchísimo gusto saludarlos en este...

0: 26 de junio del 2026. El tiempo continúa su marcha inexorablemente. Fabián Sabayoa se encuentra en los controles técnicos. Daniela Grajales en la redacción. Rosa Verovilla Martínez en la dirección de noticias. Soy su servidor y amigo Francisco Javier Figueroa Niño. Como siempre, el saludo y el abrazo a la distancia, acompañado de mis mejores deseos para mis compañeros que están en turno en cada una de las estaciones que conforman la gran cadena Radio Núcleo. Estamos transmitiendo para todo el mundo a través de nuestras plataformas digitales Facebook, X, Instagram y YouTube, donde nos encontrará como Notinúcleo. Nuestras páginas web www.notinúcleo.com y www.radionúcleo.com para escucharnos en vivo y encontrar la información que a usted le interesa. Rápidamente las noticias. En riesgo, atención a emergencias en Chiapas. ¿Se escuchó bien? En riesgo, atención a emergencias en Chiapas. Escasez de ambulancias, paramédicos e insumos para atender a la ciudadanía. Vamos con el reporte de Juan Jesús Cruz Toledo.
1: Tuxtla Gutiérrez se enfrenta a un déficit crítico de ambulancias, operando con apenas 12 unidades disponibles desde la Cruz Roja, Protección Civil y ERUM para cerca de 800.000 habitantes. Esta escasez provoca graves retrasos, obligando al sistema de emergencias a negar atención o pedir a los pacientes que esperen. El déficit de unidades y el tráfico constante provocan que los tiempos de espera de una emergencia superen los 40 minutos y en algunos casos complicado por accidentes viales y otras urgencias médicas.
2: Por eso precisamente hay un descontento de la población, porque dicen que no llegamos o que no llega la ambulancia, que llegó demasiado tarde, que tardó mucho y que al enfermo se lo llevaron mejor en otro carro o peor aún se fue caminando a una institución.
1: La Organización Mundial de la Salud recomienda 4 ambulancias por cada 100.000 habitantes, lo que significa que Tuxtla Gutiérrez requeriría con unas 32 unidades. Solo la capital cuenta con 12 y en los municipios cercanos ese servicio no se cuenta. Mantener una ambulancia activa representa una inversión alta para instituciones beneficiadas. Según la Cruz Roja, una unidad de médica cuesta 1,500,000 pesos y su activación ronda los 1,800 pesos por servicio. Las autoridades locales continúan promoviendo el uso del 911 en emergencias, aunque la saturación de las líneas y la escasez de vehículos limitan la capacidad de respuesta. Informó para Notinúcleo Juan Jesús Toledo.
0: Continuamos con más información. Incrementan los servicios de retiro de panales en la vía pública. Los cuerpos de emergencias emiten recomendaciones para evitar incidentes. Vamos con Alejandro Orozco.
3: Durante la temporada de floración, los reportes de presencia de panales de abejas en huecos, bardas y árboles incrementan, pues son organismos que van migrando y anidan para producir su propia miel. Son animales importantes para el ecosistema, pero pueden ser incluso peligrosos cuando pican muchas veces, por lo que la población debe actuar con cautela, señaló Eloy Cruz Llaven, coordinador operativo del Cuerpo de Bomberos de Tuxtla Gutiérrez.
4: Sí, efectivamente, porque nosotros contamos con un equipo especial que es un velo para protegernos de las picaduras, un equipo que es primordial, y hay personas que pues se han atrevido en quererlas agredir, e incluso a ponerles oco, fuego o humo, ¿no? Esto los altera, ¿no? Entonces es muy importante que siempre lo reporten al 911 para que nosotros como dependencia de bomberos lo podamos encapsular, ¿no? Y sabemos que antier tuvimos un caso, ¿no? Que en una escuela se encontró las abejas que habían llegado, el profesor nunca se dio cuenta, y agregó que él abrió una de las gavetas, pues afortunadamente no se alteraron, pero sí puso en crisis nerviosa a los alumnos, ¿no?
3: Pese a que, si no se molestan, son inofensivas, en ocasiones cuando una persona recibe de 20 a 30 piquetes, puede incluso perder la vida, por lo que más vale que sean profesionales quienes las manejen, ya que se ven amenazadas por el medio ambiente, por las altas temperaturas o por los incendios.
4: Puntos aquí en la capital de Tuxtla Gutiérrez han sido lo que es parte de Patria Nueva, lo que es San José Terán, sobre el libramiento norte, esos niños lo hemos encontrado cuando vamos a combatir incendios, y también lo que es zona centro, ¿no? Y las colonias también en las primarias, en las escuelas, que esas se quedan anidando en los árboles, ¿no? Para poder descansar.
3: Finalmente, señaló que en estos primeros 6 meses del año han recibido de 2 a 3 llamadas a la semana por esta situación, que espera vaya a la baja ahora que termine la floración. Para Notinúcleo, Alejandra Orozco Ardínez.
0: Vamos en este momento con el reporte meteorológico. Se pronostican lluvias puntuales Se pronostican lluvias puntuales muy fuertes en Veracruz.

0: Veracruz y Oaxaca.
1: 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El Servicio Meteorológico Nacional de la CONAGUA le informa el pronóstico del tiempo. Para hoy, 26 de junio de 2026, una circulación ciclónica en niveles altos de la atmósfera y una vaguada en altura se extenderán sobre el noreste, oriente, centro y occidente del país. Canales de baja presión e inestabilidad atmosférica ocasionarán lluvias puntuales muy fuertes en zonas de Veracruz y Oaxaca, así como chubascos con lluvias puntuales fuertes en las regiones antes mencionadas, así como en el norte de México. Por otra parte, el ingreso de humedad del Océano Pacífico y Mar Caribe y la onda tropical número 12 frente a las costas de Quintana Roo originarán chubascos con lluvias puntuales fuertes en el sur del país y la península de Yucatán. Una circulación anticiclónica en niveles medios de la atmósfera continuará ocasionando ambiente muy caluroso en el noroeste y norte del territorio mexicano, prevaleciendo la onda de calor en 13 estados. Y finalmente, la onda tropical número 11 al suroeste de las costas de Jalisco y Colima dejará de afectar al país.
0: Hoy es el Día Internacional de la Lucha contra el Uso Indebido y el Tráfico Ilícito de Drogas, establecido para reforzar la cooperación internacional y generar conciencia sobre los efectos devastadores del consumo y tráfico de estupefacientes. Soy Javier Figueroa. Hacemos una pausa, volvemos.

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2: Son las 2 con 41 minutos.
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0: Bueno, vamos con más información. Escuela primaria implementará clases a distancia en casos especiales o alumnos que no puedan estar presentes en el salón de clases. Vamos con el reporte de Juan Jesús Cruz Toledo.
1: La Escuela Primaria Benavides en Tuxtla Gutiérrez llevará a cabo una modificación en la implementación de clases a sus alumnos en casos que se necesite tomar clases a distancia, utilizando los sistemas tecnológicos actuales para eliminar el rezago educativo en Chiapas. Salvador Pérez, director de la escuela primaria, aseguró que eso se implementó ante los programas que beneficiaron al centro educativo con obras dentro de la institución. Ante el riesgo inminente, se activó este plan de clases en línea para los infantes, pero implementándolo de manera definitiva para casos especiales, como alumnos que viven en zonas lejanas o de difícil acceso, quienes podrían conectarse al grupo escolar de manera remota para estar presentes en clases.
2: A raíz del que comenzaron a construir dos aulas en nuestra escuela con recursos del programa La Escuela es Nuestra y a petición de los comités para que no corran riesgo los niños durante la construcción, pues hay material, varillas, cementos, grava, arena, entonces para que los niños no corran el riesgo de que se puedan caer o algún accidente, se tomó como consejo técnico la revalorización de iniciar las clases a distancia.
1: Aunque este programa es de manera interna y exclusiva del centro educativo, el director escolar espera y se repita en otros centros educativos como parte de innovación o transformación educativa, brindándole apoyo a las alumnas y alumnos que no puedan llegar al centro escolar por diferentes situaciones, como son sociales, de tránsito o de salud. Informó para Notinúcleo Juan Jesús Toledo.
0: Avanza la caravana migrante que partió el pasado 20 de julio de Tapachula. Su próxima parada será el municipio de Mapastepec. El reporte lo tenemos en esta tarde con Alejandra Orozco.
3: Este sábado, una nueva caravana migrante salió de Tapachula con rumbo a la Ciudad de México. Hombres, mujeres y niñas que cambiaron el sueño americano por el sueño mexicano ante las restricciones en Norteamérica para los migrantes. Ahora buscan establecerse en el corazón del país y lo hacen juntos. Consideran que es la forma más segura para avanzar. Rubén, por ejemplo, salió de Colombia y llegó para quedarse, pero a la buena.
4: Sí, si me permiten quedarme acá en México, en Ciudad de México, me les quedo en Ciudad de México sacando papeles, haciendo todo el trámite legal, claro. La verdad es mucho empleo, hay mucha oportunidad de empleo, solamente que no es como muy bien remunerada. Nos pagan muy, pues, poquito. Se sabe que somos migrantes y todo, pero nos pagan poquito, la verdad.
3: No todos en esta caravana viajan en familia. Emily, por ejemplo, salió de Venezuela sola. Aún no sabe si quedarse o intentar llegar más lejos, pero la mueve la búsqueda de mejores oportunidades laborales.
5: Ay, porque no nos dan trabajo y los trabajos que hay nos pagan, pero súper bajito. Casi 2 meses. Oh, cuando nos agarraron, fatal.
3: Pese a que el éxodo migrante se pausó ante las medidas que toma el gobierno de Estados Unidos contra los migrantes, aún hay grupos buscando avanzar hacia una mejor vida. Este contingente partió de Escuintla este viernes a Mapastepec, donde reposarán para luego avanzar con fuerza y pilas recargadas en el camino. Para Notinúcleo, Alejandra Los Guardines.
0: La presidenta de México, Claudia Sheinbaum Pardo, realizará una gira de trabajo por Chiapas. Encabezará acciones enfocadas en bienestar social, salud agropecuaria, campo y vivienda en distintas regiones del estado. De acuerdo con la agenda oficial, esta tarde iniciará con la entrega del programa Pensión Mujeres Bienestar en Tuxtla Chico, una estrategia federal que otorga un apoyo económico directo a mujeres, principalmente adultas mayores o en situación de vulnerabilidad, y con esto reducir la desigualdad social y fortalecer su autonomía financiera. Convoca el gobernador Eduardo Ramírez a fortalecer la atención integral en 12 municipios prioritarios de Chiapas. Vamos con el reporte de Carla Trujillo.
6: El gobernador Eduardo Ramírez Aguilar encabezó una reunión de trabajo con las y los integrantes del Gabinete Legal y Ampliado, donde anunció que el gobierno de la nueva era destina una inversión histórica de 1.700 millones de pesos en materia de infraestructura hidráulica que permitirá mejorar el acceso al agua potable y fortalecer los servicios de saneamiento en beneficio de las familias de los 12 municipios prioritarios, con el objetivo de alcanzar el bienestar y la prosperidad compartida. En este marco, el mandatario destacó los avances obtenidos en los distintos rubros de la administración estatal estatal y convocó a las servidoras y los servidores del pueblo a desempeñarse con humanismo, compromiso y responsabilidad, a fin de continuar atendiendo las necesidades de la población, especialmente de los sectores que durante años permanecieron en el olvido. Asimismo, valoró la coordinación permanente con las instituciones del Gobierno de México, encabezado por la presidenta de la República, Claudia Sheinbaum Pardo, al considerar que ha sido determinante para mejorar las condiciones de vida de las personas y consolidar la transformación de Chiapas. Ramírez Aguilar recordó a sus colaboradoras y colaboradores que el poder y las responsabilidades públicas son temporales y están sujetos al escrutinio ciudadano, por lo que les exhortó a ejercer su labor con liderazgo, sin improvisaciones y con plena vocación de servicio. De igual manera, los llamó a convertirse en ejemplo de compromiso con el bien común, conducirse con rectitud y respeto y mantener su atención en las causas que verdaderamente importan al pueblo. Para Notinúcleo, Carla Trujillo.
0: Bueno, de San Bartolomé de los Llanos a Venustiano Carranza, un decreto que no pudo borrar la huella cultural de los pueblos originarios. Los detalles en la sección cultural con Daniel Torres.
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8: Conociendo cada rincón del estado de Chiapas, hoy nos vamos hasta Venustiano Carranza. El pueblo de Venustiano Carranza, conocido históricamente como San Bartolomé de los Llanos, es el epicentro de uno de los capítulos más controvertidos en la transformación toponímica de Chiapas. Fundado en el siglo XVI por frailes dominicos y con una fuerte base demográfica tzotzil, cuyos nombres ancestrales como Yalalchen o Alanchen aún resuenan en los archivos históricos. El asentamiento llegó a ser el más poblado del estado durante el siglo XIX, superando incluso a la influente Ciudad Real. Sin embargo, su identidad colonial enfrentó un cambio radical el 13 de febrero de 1934, cuando el gobernador Victorico Grajales promulgó el decreto número 13, una ley que prohibió tajantemente el uso de nombres de santos para erradicar el supuesto fanatismo y consolidar un nacionalismo secularizado. Esta imposición, marcada por un intenso periodo de persecución anticlerical, obligó a sustituir el nombre de San Bartolomé de los Llanos por el de Venustiano Carranza, sepultando siglos de tradición bajo el nuevo orden revolucionario. La medida generó un profundo descontento en la población chiapaneca, detonando procesos de resistencia que con el paso de las décadas permitieron a otras localidades recuperar sus denominaciones originales. Municipios como San Cristóbal de las Casas, San Lucas y San Fernando lograron revertir con éxito los decretos de la era de Grajales, restableciendo el vínculo histórico con sus nombres tradicionales a través de nuevas legislaciones que validaron el sentir popular. A pesar de que el nombre administrativo de Venustiano Carranza se ha mantenido vigente a casi un siglo de la polémica disposición, la memoria colectiva ha demostrado ser más fuerte que cualquier decreto. En la cotidianidad de sus habitantes, el nombre de San Bartolomé sobrevive como un distintivo de identidad y un acto de resistencia cultural que la legislación estatal nunca pudo borrar. Esta dualidad entre el orden legal y la lealtad histórica refleja un pueblo que, si bien asume su presente civil, se niega a desprenderse de las raíces que definieron su pasado colonial y su esencia originaria. Para Notinúcleo, Daniel Torres.
0: Bueno, a través de distintos talleres se transmite y se busca preservar la tradición zoque en la capital chiapaneca. Vamos con Alejandro Orozco.
3: La cultura zoque poco a poco busca sobrevivir y seguirse transmitiendo a las nuevas generaciones. Y es lo que se busca hacer a través de talleres a los que asisten chicos y grandes, señaló Juan Ramón Álvarez Vázquez, coordinador de cultura zoque del ITAC.
9: Dentro de los talleres permanentes tenemos ya fijos los talleres de cocina, cocina tradicional y gastronomía zoque. Y el gastronomía zoque pues lo dan las maestras, así le decimos a las señoras que tienen el conocimiento empírico de la fiesta y que dan que comparten ese conocimiento. Y tenemos los talleres de bordado, bordado zoque, bordado chiapaneco. Pero también tenemos talleres de corona de cumpleaños, ese lo da a su servidor. Buscamos fomentar el que la gente mantenga la costumbre, no rescatar, porque la gente hace su corona tradicional de flores y lo pone, ¿no?, en nuestra costumbre, que es regional, no solamente tuxtleca. Y a lo largo del año también tenemos talleres de música tradicional zoque, de tambor y carrizo, talleres de volar culinaria tradicional soque con plantas endémicas de la región y bueno, y otros talleres que vienen.
3: Asimismo, señaló que sostienen encuentros y festivales gastronómicos. Este verano también ofertarán talleres para niños. Y es que cada vez más personas se interesan por nuestra cultura.
9: Poder promover la cultura soque Tuxtla, somos, no sé, como 900 mil habitantes en la ciudad, creo, y no yo me atrevo a decir que entre el 5 y el 10% saben que Tuxtla es soque. Y de ello, ¿qué hacemos, no? Entonces, si a través de los talleres hemos logrado en este año y medio que ya vamos como administración, difundir mucho, mucho, mucho, la gente se ha acercado. Tenemos talleres que alcanzan, o sea, si empezamos a sumar a lo largo del año, o sea, más de 1,000 personas han tomado un taller con nosotros. De verdad, han sido muy exitosos.
3: De esta forma, quienes imparten estos talleres buscan que todos sus saberes ancestrales permanezcan vivos y no queden en el olvido el día que ya no estén. Para Notinúcleo, Alejandro Los Cuardines.
0: En 1800, en un día como hoy, Alessandro Volta anuncia el descubrimiento y funcionamiento de la primera pila eléctrica. Una pausa, regresamos.

0: 14 horas 2 de la tarde con 58 minutos en esa segunda emisión de Notinúcleo. Los casos de gusano barrenador en México aumentaron más de un 83% en 3 meses. Los detalles en el panorama nacional con Elena Zúñiga.
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2: El Instituto Nacional Electoral aprobó el registro como partidos políticos nacionales a 2 organizaciones, entre ellas APAS y el grupo vinculado a Personas Sumando, en una decisión que reconfigura el escenario político rumbo a las elecciones de 2027. Tras un proceso de revisión que incluyó afiliaciones, asambleas y fiscalización, la autoridad electoral determinó que estas agrupaciones cumplieron con los requisitos legales establecidos. En contraste, el organismo desechó otras solicitudes por irregularidades en su proceso de conformación. El flujo de visitantes a zonas arqueológicas y museos en México aumentó 18%, de acuerdo con la Secretaría de Cultura, que atribuyó este crecimiento al impacto del turismo generado por la Copa Mundial de la FIFA 2026. El evento deportivo ha incentivado la llegada de turistas nacionales e internacionales, quienes han aprovechado su estancia para conocer el patrimonio cultural del país. Entre los espacios más beneficiados destacan sitios emblemáticos como Teotihuacán, Chichen Itza y diversos museos en la Ciudad de México, donde se ha registrado un incremento notable en la afluencia. El mercado negro de fauna silvestre en México ha encontrado en las redes sociales un nuevo canal para comercializar especies protegidas, alertó la Profepa. A través de plataformas como Facebook e Instagram, los traficantes ofrecen animales de manera abierta o en grupos privados, lo que dificulta la detección y el combate de este delito por parte de las autoridades. De acuerdo con especialistas, entre las especies más afectadas se encuentran loros, monos, reptiles, felinos y aves exóticas, muchas de ellas extraídas ilegalmente de su hábitat natural. Los vendedores utilizan perfiles falsos, mensajes privados y métodos de pago difíciles de rastrear para concretar las transacciones, aprovechando el alcance y el anonimato que brindan las plataformas digitales.

0: El gobierno federal decretó la suspensión de clases de todos los niveles educativos de la Ciudad de México para el 30 de junio de 2026, además de implementar home office en dependencias de la Administración Pública Federal con sede en la capital. La medida busca reducir la congestión vial y facilitar la movilidad durante el partido de la selección mexicana en los 16avos de final de la Copa Mundial de la FIFA 2026. La suspensión aplica a escuelas públicas y privadas incorporadas al sistema educativo nacional, desde preescolar hasta educación superior, dependiente de la Secretaría de Educación Pública. Los casos acumulados de gusano barrenador del ganado en México aumentaron 83.5% en poco más de 3 meses, al pasar de 16.628 en marzo a 30.522 al 24 de junio, de acuerdo con datos de la Secretaría de Agricultura y Desarrollo Rural. La expansión de la plaga ha desplazado las acciones de control hacia el norte del país e incluso a territorio de Texas, donde ya se refuerzan las medidas de contención. Como parte de la estrategia para erradicar la plaga, México y Estados Unidos intensifican la liberación de moscas estériles, una técnica que impide la reproducción del insecto. Hasta que este recorrido a través del territorio nacional, informó para Notinúcleo Elena Zúñiga.
1: En 1828, en un día como hoy, nace Juan de la Barrera, en la Ciudad de México, quien dirigió a los cadetes en la heroica defensa del castillo de Chapultepec en 1847. Son las 15 horas, 3 de la tarde con un minuto. Esta es la hora central de México. Sí. 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Monterrey, 11 entidades del país como el Estado de México, la Ciudad de México, Nuevo León y Guanajuato ya aplican regulaciones en el uso de tecnología. La medida prohíbe los teléfonos en el aula durante las clases, a menos que el maestro lo autorice con fines educativos, y veta estrictamente grabar o difundir contenidos sin consentimiento dentro de los planteles. El gobierno federal publicó un decreto en el Diario Oficial de la Federación que ordena el trabajo a distancia para la burocracia capitalina este próximo martes 30 de junio, día en que la selección mexicana juega los 16avos de final. La presidenta Claudia Sheinbaum detalló que la medida busca desahogar la movilidad y la seguridad vial, por lo que también la Secretaría de Educación Pública suspenderá clases en todos los niveles, en tanto los servicios de salud, seguridad y emergencias operarán con normalidad. El Instituto Nacional Electoral autorizó el registro formal de las organizaciones Partido Paz y Somos México, tras comprobar que reunieron más de 256 mil militantes y realizaron 200 asambleas. Con esto, ambas agrupaciones tendrán acceso a financiamiento público y tiempos en radio y televisión. En la misma sesión, el INE le negó el registro a otras 3 asociaciones, entre ellas a la organización Que Siga la Democracia. Autoridades de Seguridad Pública de Veracruz confirmaron la detención de un sujeto identificado como José del Carmen, presunto implicado en la privación de la libertad de la periodista Roxana Berenice Romero, ocurrida el pasado 2 de junio en Nanchital. El sospechoso fue capturado en un rancho de Maloacán, gracias al rastreo de videos del día de ataque. Sin embargo, la reportera sigue sin ser

0: localizada y los operativos de búsqueda continúan en el sur del estado. La agencia de trenes destinará más de 44 millones de pesos para revisar a fondo las vías del tren interoceánico. El contrato fue adjudicado de forma directa a la empresa para inspeccionar los rieles de la línea Z, la cual mantiene suspendido el servicio de pasajeros. Esta revisión técnica surge tras el trágico descarrilamiento del pasado 28 de diciembre en Oaxaca, que dejó un saldo de 13 personas muertas y 100 heridos. Los trabajos de inspección deberán concluir el 27 de julio. En 1866, en un día como hoy, se promulga la ley imperialista sobre terrenos de comunidad y de repartimiento. Hacemos una pausa, volvemos.
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0: Los 15 horas, 3 de la tarde, las 3 de la tarde con 9 minutos. Pasamos al ámbito internacional. Reino Unido bate récord de temperatura para junio. El Servicio Meteorológico Británico reportó 35 grados. Los pormenores en una vuelta por el mundo con Daniel Torres.
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2: El número de casos confirmados de ébola en la República Democrática del Congo ha aumentado a 1.155, incluyendo 304 muertes, según mostraron los datos del gobierno. La cifra representa el total de casos confirmados hasta el miércoles, según un informe de situación que documentaba 37 nuevos casos y 5 nuevas muertes en las 24 horas anteriores. Los funcionarios de salud dijeron en el informe que la intensificación de la vigilancia epidemiológica y biológica había permitido la detección temprana de casos, confirmando el crecimiento continuo de la transmisión comunitaria semana tras semana. El Reino Unido registró y por segundo día consecutivo su récord histórico de temperaturas durante un mes de junio, como parte de la ola de calor que azota el país y a gran parte de Europa. Los termómetros marcaron 36,4 grados centígrados en Yeovilton, sureste de Inglaterra, convirtiéndolo en el día de junio más caluroso en el país desde que se tiene registro, de acuerdo con la oficina meteorológica. El servicio atendió 642 llamadas por emergencias vitales como infartos u otros problemas respiratorios graves y prestó asistencia a un total de 3.600 personas afectadas por desmayos, dificultades respiratorias y problemas cardíacos. Un niño de 3 años murió por la tarde cuando se encontraba solo dentro de un auto en el noreste de París, en plena ola de calor en Francia, confirmaron varias fuentes. Sus padres lo hallaron en el vehículo aparcado ante el domicilio, indicó una fuente policial. Los bomberos confirmaron el deceso ocurrido cuando la región de París y gran parte del país estaba en alerta roja por calor extremo. Según las primeras pesquisas, el niño, a quien su padre pidió que hiciera una siesta, escapó a la vigilancia de sus padres durante al menos 45 minutos y se encerró en el auto, donde quedó atrapado, indicó la fiscalía. El régimen talibán de Afganistán impuso una prohibición total del uso de teléfonos inteligentes a funcionarios de instituciones civiles y militares, una orden que entró en vigor el 16 de junio e incluyó a jueces y empleados administrativos en todo el país. La disposición, difundida a través de un tribunal militar, estableció que las autoridades confiscarían y destruirían los teléfonos de quienes incumplieran la medida, además de enfrentar sanciones legales. El brote de antivirus que el mes pasado escapó titulares en todo el mundo debería darse por terminado oficialmente el 2 de julio, ha anunciado la Organización Mundial de la Salud. En una rueda de prensa en Ginebra, el director general afirmó que el número de casos de antivirus se mantiene en 13, incluidos 3 fallecimientos. Si no se notifican más casos de aquí a esa fecha, la OMS considerará que el brote ha finalizado, añadió. Hasta aquí este recorrido por el mundo, informó para Notinúcleo, Daniel Torres.
0: Una avioneta se estrelló este viernes contra el rascacielos China Sun, el edificio más alto de Pekín. Testigos presenciales confirmaron a la agencia EFE que el impacto destruyó parte de la fachada acristalada y esparció restos de la aeronave en las vialidades colindantes. Las autoridades de Pekín mantienen total hermetismo. No han ofrecido un balance de víctimas ni una versión oficial sobre si el incidente se debió a una falla mecánica o pérdida de control. Y al menos 355 detenidos en Kenia durante las protestas antigubernamentales. Ese es un reporte, Euronews.
3: La policía de Kenia detuvo al menos a 355 personas durante las marchas convocadas por el segundo aniversario de las protestas antigubernamentales que desembocaron en el asalto al Parlamento de 2024, en las que fallecieron decenas de personas a manos de las fuerzas del orden. Las autoridades desplegaron un amplio dispositivo de seguridad en Nairobi y otras regiones, controles policiales, carreteras bloqueadas y agentes a pie, a caballo y acompañados de perros. Cualquier concentración fue dispersada rápidamente, en algunos casos con gases lacrimógenos y otros medios disuasorios. Aunque la participación fue mucho menor que la registrada en las protestas de 2024, un grupo de manifestantes y dirigentes opositores intentó acercarse al Parlamento para rendir homenaje a los fallecidos, para depositar ramos y coronas de flores en su memoria, pero encontraron el acceso bloqueado por alambradas y un fuerte cordón policial. En 2024, miles de jóvenes de la generación Z se echaron a las calles del país para protestar contra las subidas de impuestos, en unas movilizaciones que fueron duramente reprimidas y que dejaron al menos 62 muertos, muchos de ellos el 25 de junio, cuando cientos de personas irrumpieron en el Parlamento y la policía abrió fuego. Un año después, las conmemoraciones volvieron a acabar en violencia, en este caso con al menos 65 civiles muertos. Una historia reciente que sigue marcando la vida política y social de Kenia.
0: La cifra de víctimas mortales por los devastadores sismos de magnitud 7.2 y 7.5 escaló a 920 fallecidos, 3.660 heridos y un número indeterminado de desaparecidos oficialmente. De acuerdo con la presidenta encargada, Delcy Rodríguez, los equipos de rescate internacionales ya trabajan a contrarreloj ante la desaparición de miles de personas. Por su parte, la Cruz Roja Internacional para las Américas advirtió que la población civil está aterrorizada de volver a sus hogares, mientras que la Organización Internacional para las Migraciones estima que hasta 6.7 millones de personas podrían resultar afectadas por este desastre. Vamos a regresar con otro reporte Euronews. El líder de Hezbollah pide la retirada sin condiciones de Israel de Líbano.
4: El jefe de Hezbollah exigió el viernes la retirada sin condiciones de las fuerzas israelíes del sur de Líbano. Naim Qassem calificó además el acuerdo marco entre Irán y Estados Unidos, que llevó a una tregua en el frente libanés, de declaración de derrota para Washington y para Israel. Israel debe retirarse sin condiciones. No se tolerará ningún compromiso que socave la soberanía de Líbano. Y nadie tiene derecho a afirmar ni aceptar nada. Qassem realizó una alocución en televisión ante decenas de miles de personas en los suburbios del sur de Beirut para conmemorar la Ashura. Esta jornada recuerda la muerte de Hussein, una figura clave del Islam chiita. Se trata del mayor acto público del movimiento proiraní libanés desde el inicio de la última guerra con Israel, el 2 de marzo. Líbano se vio arrastrado al conflicto de Medio Oriente por los lanzamientos de cohetes de Hezbollah contra territorio de Israel, que respondió con bombardeos y una ofensiva terrestre en el sur del país, donde aún hay tropas estacionadas. Bajo los auspicios de Estados Unidos, las autoridades libanesas iniciaron en abril conversaciones directas con Israel en Washington, las primeras en décadas, que culminaron con una declaración de tregua el 17 de abril, nunca respetada. Después de que Teherán lograra incluir a Líbano en su acuerdo con Washington, el frente libanés vive una calma relativa, aunque ambas partes siguen acusándose de violar el alto al fuego.
0: La Organización de las Naciones Unidas, la ONU, hizo un llamado a las autoridades estadounidenses a investigar de forma independiente el aumento de muertes en los centros de detención migratoria del ICE. Con base en reportes oficiales de Estados Unidos, el organismo detalló que tan solo en los primeros 5 meses de 2026 han fallecido 18 migrantes bajo custodia. La situación fue calificada como alarmante por la falta de atención médica y condiciones inhumanas en un sistema de detención que ya supera las 60.000 personas recluidas. Nacionales llegan a Venezuela para unirse a la búsqueda de supervivientes. Reporte Euronews.
4: Desesperada búsqueda de sobrevivientes en Venezuela tras el doble terremoto que golpeó el miércoles el norte del país. Los sismos de magnitud 7.2 y 7.5 dejaron un panorama de desolación con decenas de edificios colapsados, especialmente en la zona de La Guaira, una población costera vecina a Caracas.
5: La jornada difícil, desde anoche grupos voluntarios, rescatistas, Protección Civil, Distrito Capital, La Guaira, todos abocados a salvar personas, a lo que uno se dedica, pues.
6: Y no lo consigo para que me ayude o me mande personal para que nos ayude a sacar escombros, porque mi vivo está en ahí. Entonces, por favor, aparezcan, manden personal.
4: La AFP constató saqueos en la zona.
7: No es momento de saquear, es momento de ponerle, ¿ok? Y eso es todo. Sufrimos un embate de la naturaleza, perfecto, pero vamos a ayudarnos entre todos a recuperar. ¿Y qué tienen que hacer las autoridades? No sirven las autoridades, no sirven. Porque deberían estar los militares con toda la maquinaria que tienen allí, toda la gente de la naval metida aquí, ayudando a los venezolanos, que son tu pueblo.
4: La presidenta encargada, Delcy Rodríguez, anunció el traslado de equipos de otros estados hacia Caracas y La Guaira, y el envío de equipos internacionales que ya empezaron a llegar al país. Rescatistas de El Salvador y México ya aterrizaron en Caracas, mientras que medios venezolanos también informaron de la llegada de equipos e insumos procedentes de Chile y Suiza. La mayor parte de los países de América Latina manifestaron su solidaridad y ofrecieron ayuda. Otras naciones como España, Alemania, Italia, China e India también se comprometieron a mandar equipos. A su vez, los venezolanos en el exterior recolectan donaciones para enviar a su país.
8: Venimos a reaccionar por todas las imágenes de tanto desastre, tanto dolor. Entonces, a través de los grupos WhatsApp, donde todos los venezolanos confluimos, empezamos a tomar la iniciativa de manera espontánea. Muchos venezolanos empezamos a decir, bueno, vamos a organizarnos.
4: Tras la promesa del presidente Donald Trump de ayudar a quienes considera sus nuevos y grandes amigos, Estados Unidos ofreció 150 millones de dólares y el envío de 2 buques de guerra, aviones de transporte y helicópteros para apoyar a Venezuela. Un general del Comando Sur ya está en Caracas para supervisar las operaciones para salvar vidas y prestar asistencia humanitaria en las zonas afectadas. En redes sociales abundan pedidos de información por desaparecidos, muchos en La Guaira. Las personas consultan listados que despliegan los hospitales públicos con nombres de heridos.
0: En 1956, en un día como hoy, se efectúa en la Ciudad de México un paro de labores de la sección 9 del Sindicato Nacional de Trabajadores de la Educación. Hacemos una pausa, volvemos.
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0: Ya, don Gerardo Gómez Guillén está listo con los deportes. Gerardo, buenas tardes, adelante.
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2: A la gente que está en sintonía en Notinucleo, segunda emisión, Javier. Bueno, comentarte que se acerca cada vez más el tema de los 16avos de final. Se está jugando ya la última jornada en esta justa mundialista. Hay algunos partidos ya definidos, hay cruces que obviamente ya están oficiales y que poco a poco ese roster se va llenando con los países participantes y países que han estado quedando eliminados y están pasando la siguiente ronda. Ahí te va, los confirmados: Sudáfrica contra Canadá el domingo 28, Brasil contra Japón lunes 29 de junio, y un partidazo, Países Bajos contra Marruecos, que se va a llevar a cabo el lunes 29 de junio, y además el tema de Estados Unidos contra Bosnia y Herzegovina para el primero de julio. El tema de México sigue todavía a constante cambios, porque puede ser Ecuador, está el tema también de Uruguay, el tema también de que posiblemente sea España. Hay más de 100 posibilidades en este cruce con México. Pues al momento te voy a hablar de probabilidades, te voy a hablar de números, y es que con el 45.098% de probabilidad, el rival de México en los 16avos de final sería Ecuador. Con Ecuador ya seguro como tercer lugar del grupo C hasta el momento con 4 unidades, podría ser el rival de México. El cuadro ecuatoriano ya ha sido rival de la escuadra azteca en diferentes justas mundialistas, y bueno, se ve pues un panorama más al camino de Ecuador. También con un grado menos de probabilidad, mi querido Javier, Escocia con un 20% entre mexicanos y escoceses. Un duelo interesante sería contra los británicos, y de ahí hay otros, repito, España, Cabo Verde, Arabia Saudita y Uruguay. Todo se va a saber al término de este día para saber si México enfrentaría a cualquiera de estos equipos o a Escocia o a Ecuador, que son los más fuertes para que México lo enfrente en los 16avos de final. Los partidos de este día, vaya que ha habido algunas sorpresas y algunas goleadas. Por ejemplo, el de Francia, pensé que iba a ser un partido más cerrado, sin embargo, el cuadro francés derrotó, apabulló, despedazó a Noruega 4-1. Noruega, que para mí era uno de los equipos fuertes, con Erling Haaland ahí en las filas noruegas, en las filas vikingas. Sin embargo, bueno, Francia, Mbappé y compañía se hizo cargo de despedazarlo. Dembélé fue el artífice de la victoria, triplete para el francés con el 4-1. Otro también que despedazó a su rival fue Senegal. El conjunto africano le metió 5-0 al cuadro de Irak, y con eso, bueno, prácticamente lo dejó eliminado. Hay más partidos el día de hoy: el Cabo Verde contra Arabia Saudita a las 6:00 p.m, el Uruguay también contra España a las 6:00 p.m. Este partido interesante, Javier, porque, bueno, se enfrenta uno de los equipos favoritos para la Copa del Mundo, como lo es España, ante un Uruguay que se habla en la previa que el vestidor está roto. El vestidor se enojó, más bien el equipo se enojó con el Loco Bielsa ante un parado táctico. Se habla de que era muy temeroso y bueno, tiene que jugársela todo por el todo. Y jugadores de Uruguay dijeron que tenían que ir un poquito más al frente. Por eso hubo ahí pues un malentendido con el entrenador uruguayo. Vamos a ver qué es lo que sucede en las siguientes horas, pero Uruguay tiene la obligación de ganar para estar en la siguiente ronda. Esos partidos a las 6, a las 9, Nueva Zelanda, Bélgica, y el equipo de Egipto contra Irán también a las 9:00 p.m, para que estemos muy al pendiente de estos partidos. Así que es la justa mundialista, mi querido Javier, con todo, porque, bueno, ya se acerca el final de la tercera jornada, y me parece que hoy por la noche, en el programa multiplataforma que tenemos a través del 90.3, bueno, podremos saber ya con certeza un 100% de probabilidades quién será el rival de México en la siguiente ronda, Javier.
0: Bueno, pues muchas gracias, Gerardo Gómez Guillén, por tu reporte en esta tarde. En 1958, en un día como hoy, se inician paros laborales en la industria ferrocarrilera. Una pausa, regresamos.
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0: Santiago regresa con su familia. Fue localizado en Tuxtla Gutiérrez. Este joven de 16 años habría desaparecido en Tapachula. Vamos contigo, Pamela Hernández.
7: Tras varios días de búsqueda, autoridades localizaron sano y salvo al adolescente tapachulteco Gael Santiago, de 16 años de edad, en la ciudad de Tuxtla Gutiérrez. El menor había sido reportado como desaparecido desde el pasado 21 de junio, luego de salir de su domicilio ubicado en la colonia Teófilo Acebo II de Tapachula, sin que se conociera su paradero. Ante esta situación, la Fiscalía General del Estado de Chiapas activó la ficha de búsqueda para su localización. Este día fue posible gracias al trabajo entre la Secretaría de Seguridad Pública y Protección Ciudadana Municipal, corporaciones de los tres niveles de gobierno y las acciones de búsqueda implementadas. Tras el reporte de su desaparición, las autoridades dieron a conocer que Gael fue encontrado en buen estado de salud en Tuxtla Gutiérrez y sus padres se van a trasladar a la capital chiapaneca para reencontrarse con el menor y realizar los trámites correspondientes ante la fiscalía. Ante esto, la ficha de búsqueda fue desactivada tras confirmarse su localización. Las autoridades destacaron que la colaboración entre la ciudadanía, pues en redes sociales se dio a conocer la ficha de búsqueda que fue compartida entre cientos de tapachultecos, y la relación con las instituciones fue clave para lograr este resultado que permitió el regreso del adolescente con su familia. Informó desde la región Soconusco para Notinúcleo, Pamela Hernández.
0: El presidente municipal de Tuxtla Gutiérrez, Ángel Torres, encabezó una nueva jornada del programa Arboleando Tuxtla en las inmediaciones del Parque Deportivo Cañahueca, un espacio catalogado como área natural protegida. El alcalde agradeció el entusiasmo de los ciudadanos que se han sumado a estas brigadas, las cuales han impactado de forma positiva en zonas clave como el Cañón del Sumidero, la colonia Las Granjas y diversos ejidos de la capital. Ya nos vamos, gracias. Nos vamos con la satisfacción del deber cumplido de haberle informado a usted de los acontecimientos más sobresalientes ocurridos en las últimas horas. Gracias a mi compañero Fabián Samayoa, que estuvo en los controles técnicos, Daniela Grajales en la redacción, Rosa Verovilla Martínez en la dirección de noticias. Soy Francisco Javier Figueroa Niño. Que tenga un excelente viernes, un excelente fin de semana, buen domingo, lunes, si Dios quiere, por aquí nos encontraremos.
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8: Son las 3. Con 37 minutos.
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5: La prórroga anunciada para vincular las líneas celulares con la CURP confirma lo que desde hace meses era evidente. El Estado no logró cumplir su meta en los tiempos establecidos. Millones de usuarios no completaron el registro antes de la fecha límite, lo que obligó a replantear el calendario. El lento avance del padrón, que apenas ha logrado incorporar una parte del universo total de líneas, revela tanto fallas operativas como una resistencia social que no puede ignorarse. En el fondo, la medida responde a un objetivo legítimo: combatir delitos como la extorsión, el fraude y el uso anónimo de teléfonos. Vincular cada línea a una identidad busca cerrar espacios a la delincuencia, pero también abre interrogantes sobre el alcance del control estatal. La historia reciente en México, con intentos fallidos de registros similares, demuestra que políticas como esta no siempre logran sus fines y, en cambio, pueden generar efectos adversos si no son claras y transparentes. La prórroga en este contexto, más que un ajuste técnico, es un reconocimiento implícito de que la implementación ha sido deficiente. Problemas en plataformas, dudas sobre el proceso y preocupaciones por la privacidad han frenado la participación de los usuarios. Hasta el siguiente comentario.
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6: Son las 3 con 47 minutos.
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2: Son las 3:57.
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5: Las 4 con 3 minutos.
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1: Las 4 con 13 minutos.
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7: Las 4:22.

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1: La decisión de México de enviar rescatistas y personal médico a Venezuela no solo responde a una emergencia, sino que reafirma una tradición diplomática basada en la cooperación y la ayuda humanitaria. En momentos de crisis, la política exterior deja de ser un ejercicio abstracto para convertirse en acciones concretas que salvan vidas. Intervenciones como esta proyectan una imagen de responsabilidad regional que fortalece la presencia de México en el ámbito internacional. Más allá del gesto solidario, la medida también refleja una lectura estratégica del contexto latinoamericano. En una región marcada por desastres naturales, crisis económicas y tensiones políticas, la capacidad de respuesta conjunta se vuelve indispensable. México, al actuar con prontitud, no solo apoya a Venezuela, sino que envía un mensaje claro sobre la importancia de la colaboración entre naciones frente a escenarios adversos. Sin embargo, estas acciones también plantean retos. La ayuda humanitaria debe mantenerse al margen de intereses políticos para preservar su legitimidad y eficacia. Más allá de discursos o posicionamientos, lo que está en juego es

0: por una tragedia. Nuestro país tiene la oportunidad de consolidar un liderazgo regional basado en la cooperación. Este tipo de liderazgo resulta no solo deseable, sino necesario. Hasta el siguiente comentario.
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2: Las 4 con 36 minutos.
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2: Las 4 con 49 minutos.
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5: Las 4:58 minutos.
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5: Las 5 con 4 minutos.
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5: Las 5 con 14.
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3: La prórroga anunciada para vincular las líneas celulares con la CURP confirma lo que desde hace meses era evidente. El Estado no logró cumplir su meta en los tiempos establecidos. Millones de usuarios no completaron el registro antes de la fecha límite, lo que obligó a replantear el calendario. El lento avance del padrón, que apenas ha logrado incorporar una parte del universo total de líneas, revela tanto fallas operativas como una resistencia social que no puede ignorarse. En el fondo, la medida responde a un objetivo legítimo: combatir delitos como la extorsión, el fraude y el uso anónimo de teléfonos. Vincular cada línea a una identidad busca cerrar espacios a la delincuencia, pero también abre interrogantes sobre el alcance del control estatal. La historia reciente en México, con intentos fallidos de registros similares, demuestra que políticas como esta no siempre logran sus fines y, en cambio, pueden generar efectos adversos si no son claras y transparentes. La prórroga en este contexto, más que un ajuste técnico, es un reconocimiento implícito de que la implementación ha sido deficiente. Problemas en plataformas, dudas sobre el proceso y preocupaciones por la privacidad han frenado la participación de los usuarios. Hasta el siguiente comentario.
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4: Las 5 con 24 minutos.
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16: Las 5 con 40 minutos.
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4: Las 5, con 48 minutos.
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6: Las 5 con 58 minutos.
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